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0: muerto por tu amor.
1: Guárdanos, seas
0: Cristo de Nazaret, Espíritu de Dios.
1: Oh, bendito Dios, gracias, Padre.
0: Dios grande, nuestro Dios.
1: El que sacias de bien nuestra boca, de modo que se rejuvenezca como el águila. Tú eres nuestro Padre, tú eres nuestro Dios, fuera de ti. En el nombre de Jesucristo, gracias, Señor. Bendice, Señor, Estéreo Cumbre, mis hermanos que ahí laboran, Padre, bendícelos. Dios eterno, yo sé que el que empezó la buena obra la perfecciona. En mi hermano pastor, Señor Gilberto, Padre Santo. En el nombre de Jesucristo. Gracias, Padre, por los milagros, los prodigios que tú haces, Señor. A través de la oración, a través de nuestra fe, a través, Señor eterno, de que escrito está en tu palabra, que todo lo que pidiéramos al Padre en tu nombre sería hecho, Señor. En el nombre de Jesús. Hoy, Señor, yo declaro la sanidad en mi vida, Padre Santo. En el nombre de Jesús, que todo quiste sea desaparecido, sea quitado en el nombre de Jesucristo. Oh, bendito Dios, nada imposible para ti, Señor. Estamos en tu voluntad, en tus manos, Padre Santo. Gracias, Padre, gracias, Señor eterno. En el nombre precioso de Jesucristo. Aleluya. Bendiciones, hermana Ana, que el Señor le bendiga grandemente. Gloria al Señor. Mis hermanos amados, pues tenemos poco tiempo de compartir un pensamiento de la palabra del Señor. Lo vamos a hacer con todo nuestro corazón. Y una palabra que creo que el Señor es el que habla cuando le pedimos que Él hable a nuestra vida, que necesita a su pueblo. Y es Él el que da la palabra. En el nombre de Jesucristo, gloria al Señor. Gloria a Dios, mis hermanos amados, que el Señor les bendiga grandemente. Les pido sus oraciones por mi vida, ya que estoy un poco enferma, pero sabemos que Dios es el que tiene la última palabra, la tiene el Señor, y que el Señor sea el quien obre en mi vida, en el nombre de Jesucristo. Así, mis hermanos, Jesucristo es la única esperanza para la salvación del alma. Jesucristo es la única esperanza. A veces, cuando sé de accidentes, de muertes repentinas, y me duele mi corazón y digo, Señor, si esa gente estaba a cuentas contigo, o se fueron sin Dios y sin esperanza. La verdad, eso es lo que preocupa en este mundo, que las personas se vayan sin conocer a Cristo. Gloria al Señor, aleluya. En Juan 3:16 dice, porque de tal manera amó Dios al mundo, que ha dado a su Hijo unigénito, para que todo aquel que en Él crea no se pierda, mas tenga vida eterna. La promesa que nuestro Dios da a sus hijos, a su pueblo, a los que aún no han conocido. Pero si nosotros le decimos al Señor que tenga misericordia, y que nos regale esa salvación, porque la salvación es un don, un regalo muy preciado del Señor para nosotros. Pero oiga bien, nadie puede obligar a nadie. Eso es únicamente tu decisión, únicamente tus pensamientos. Y después nadie obliga a nadie, porque solo tú tienes la decisión, querido amigo que me escuchas. Solo tú tienes la decisión si te salvas o te pierdes. Solo tú eres el que tienes todo en control. Gloria al Señor. Solo el Señor tiene el control de nuestra vida, el control de nuestro ser, el control de nuestras emociones. Hermanos y amigos, la Biblia dice que ni Dios, que nuestro Dios ha tenido mucho amor hacia la humanidad, que dio a su Hijo unigénito para que todo aquel que en Él crea no se pierda, mas tenga vida eterna. Gloria al Señor, aleluya. Yo sé que la mano del Señor está con cada uno de ustedes, está en mi vida, está en la vida de todos los que invocamos el nombre del Señor. Es privilegio hermoso poder darle gracias al Señor por nuestra salvación. Gracias al Señor porque Él nos ha llamado. Gracias. Y a veces decimos, pues quizá para mí no es la salvación, pero para todos es la salvación, si usted así lo quiere, si usted así lo desea. Recordamos en el Antiguo Testamento la vida de Noemí y Ruth. Pues Noemí no era del pueblo del Señor, era una moabita que no tenía derecho a salvación, no se contaba con el pueblo de Dios. Pero ella reconoció y le dijo a su suegra Noemí: no me dejes, porque yo no te dejaré. Tu pueblo será mi pueblo y tu Dios será mi Dios. Esta niña que la habían entregado para ser ofrecida en holocausto, esa niña que por milagro se salvó de esa muerte, de ser sacrificada. Nos cuenta la historia que cuando la llevaron para... la escogieron y la llevaron porque querían que la niña que fuera sin mancha, sin ninguna condición. Pero la llevaron y llevaba una mancha en el brazo. Y ella dijo: si yo nunca he tenido esta mancha. Pero era porque era escogida de Dios. Y ella no terminó su vida ahí, sino que ella perseveró. Si ustedes pueden leer ahí en Ruth, en la historia, pues ella se casó con un hijo de Noemí. Cuando los hijos murieron, las dos nueras iban con ella, pero ella les dijo: no tengo que ofrecerles Vayan, busquen a su familia, su descendencia. Pero Ruth dijo, no me dejes porque yo no te dejaré. Desde cuando ella dijo la palabra, mi Dios, tu Dios será mi Dios, tu pueblo será mi pueblo. Desde ahí ella hizo un pacto con Dios, porque Dios es Dios de pactos, Dios de promesas. Desde ahí obtuvo la salvación de su alma y fue aceptada en el pueblo de Dios. Y la Biblia nos dice que es la abuela de David. Miren qué privilegio hermoso. Entonces, cuando nosotros le damos nuestra vida a Dios y hacemos un pacto con Dios, porque Dios es rey, es señor, es un Dios de pactos, Dios de promesas. Gloria al Señor. Así, mis hermanos, ella obtuvo su salvación. Tenemos también a Raab. Era filistea y no tenía salvación, pero ella también reconoció a Jehová de los ejércitos como su Dios. Y ella estuvo, fue aceptada entre el pueblo del Señor. Y ahí viene también la descendencia. Gloria al Señor, de los israelitas. Entonces, mis hermanos amados, no pienses, yo seré que estoy escrito, yo seré que Dios me perdona. Sí te perdona, sí puedes ser aceptado. Si renuncias a toda idolatría, si renuncias a todo lo malo y te entregas a Jesucristo como tu Salvador, entonces Él es el que hará la obra y te aceptará como su hijo, como su hija. Pero tienes tú que poner tu corazón a Dios. En el verso 18 de Juan 3 dice, el que en él cree no es condenado, pero el que no cree ya ha sido condenado, porque no ha creído en el nombre del unigénito Hijo de Dios. Mis amados hermanos, cuando nosotros creemos en nuestro Dios, cuando nosotros estamos en sus manos, gloria al Señor, y hemos aceptado el sacrificio de Jesucristo en la cruz del Calvario, Dios nos ha aceptado. Jesucristo nos ha aceptado como sus hijos, como hijos legítimos de Él, gloria al Señor. En el verso 19 dice, Jesús conoció que querían preguntar y les dijo, pregunten entre vosotros acerca de esto que dije, todavía un poco y no me veréis, y de nuevo un poco y me veréis. De cierto os digo que vosotros lloraréis y lamentaréis, y el mundo se alegrará, pero aunque vosotros estéis tristes, vuestra tristeza se convertirá en gozo. Así, mis hermanos, que nosotros somos del Señor. Somos de Él, vivimos para Él. Andamos con Él. necesario buscarlo, es necesario adoptarlo como a nuestro Salvador. Porque si nosotros no conocemos, dice la palabra, el que cree no es condenado, pero el que no cree ya ha sido condenado, porque no ha creído en el nombre del unigénito Hijo de Dios. Mis amados que me escuchan, ¿por qué creen que habemos muchos predicadores necios? No queremos que nadie se vaya de este mundo sin conocer a Cristo como su Salvador. Porque ya sabemos la condenación para los que mueren sin Cristo, porque no han conocido al Dios, al Jesús que perdona los pecados. Gloria al Señor. Y nosotros no queremos, porque Él ha prometido salvar de toda condenación a los que creen en Él. En Hechos 4:12 dice: y en ningún otro hay salvación, oiga bien, porque no hay otro nombre bajo del cielo dado a los hombres en quien podamos ser salvos. Si usted que me escucha no reconoce a Jesucristo como su único Salvador, porque Él es el único quien puede llevarlo al Padre. Nadie puede conducirlo al Padre. Nadie en este mundo. Un día hablaba con una mujer que yo uso mucho Uber. Y hablaba con una mujer y me decía: yo soy cristiana, yo reconozco a Dios, pero yo creo en la Virgencita, que ella es la que intercede por nosotros. Me dio tanta tristeza. Y ya por último le dejé el texto donde dice: no hay ningún intercesor entre Dios y el hombre, solamente Jesucristo. A veces personas que viven equivocadas, que no saben cómo reconocer a Jesucristo, porque estuvieron o están tan apegadas a su religión. Pero sabemos, mis amados, que por religión nadie se salva. Se salva únicamente el que cree en Jesucristo, el que acepta el sacrificio de Cristo en la cruz del Calvario. Es el único que se salva. Y después no hay salvación para nadie si no ha creído en Jesucristo. Gloria al Señor. Porque dice la palabra: en ningún otro hay salvación. Porque no hay otro nombre bajo del cielo dado a los hombres en quien podamos ser salvos. Usted que me escucha, no reconoce a Jesús como el único que lo puede llevar al Padre. Hoy en día la gente está solo pensando en trabajo. Ayer me fui con un hombre en Uber, pues yo a todos los evangelizo. Y dice: pues no, yo no tengo tiempo para nada, yo no tengo tiempo, yo solo trabajo y trabajo. Y no tengo tiempo para Dios ni para nadie. Y de veras da tanta tristeza, porque Dios se merece el primer lugar en nuestra vida. Yo recuerdo a alguien que el Señor me decía, dile que me dé el primer lugar, que cuando despierte, que sea la primer palabra, la adoración, de agradecimiento a Dios. Y eso es lo que todos debemos de hacer cuando abrimos nuestros ojos. Darle gracias a Dios por la vida. Gracias a Dios por la salvación. Y como dice el Padre nuestro, que no nos deje caer en tentación. Y que siempre estemos parados en la roca que es Jesucristo. Porque Él es el que nos lleva al Padre. Porque nadie que Jesucristo nos lleva al Padre. Gloria al Señor. Es el primero que debemos honrar, que debemos adorar. Y termino con esto. Hechos 16:31. Ellos dijeron, creed en el Señor Jesucristo y serás salvo tú y tu casa. Gloria al Señor. Si el Señor me lo permite, mañana seguiré con este mensaje a las 9:00 a.m. Gloria al Señor. Así, mis hermanos amados, en ningún otro hay salvación. Solamente en Jesucristo, solamente en Él. No hay ningún intercesor entre Dios y el hombre, solamente Jesucristo. Él es nuestro intercesor. Le damos gracias al Señor porque el Espíritu Santo aún está sobre la tierra. Pero cuando la iglesia de Cristo sea levantada, el Espíritu Santo se irá de la tierra. Y ay de los moradores de la tierra, dice la palabra. Mis amados hermanos, amigos, que el Señor les bendiga grandemente y el Señor haga resplandecer su rostro sobre cada uno de ustedes. Y lleve con ustedes la paz de Jesucristo. Y lleve con ustedes la paz.

0: misericordia, por tu fidelidad. Gracias, Padre, por la vida que tú nos das. Yo confieso mi salud en el nombre de Jesucristo. Gracias, Padre, porque estoy en tus manos, Señor. Y tú eres el que decides de nuestra vida. Tu palabra dice que la muerte y la vida únicamente está en tus manos. Gracias, Padre. Gracias, Hijo. Gracias, Espíritu Santo. Bendice a cada uno de mis hermanos, amigos, familiares que se ha unido en esta tarde. Bendice cada familia, Señor. En el nombre de Jesucristo te lo pedimos, Padre. Amén. Oramos, Señor, por su hermana Miriam Martínez, por su esposo, por sus hijas. En el nombre de Jesucristo clamamos por esa familia. Intercedemos por esa familia en el nombre de Jesús. Ellos están en Huehuetenango. Que tu mano de poder, Señor, sea vista. Que tu mano de poder, Padre, sea glorificada, Padre Santo, en su familia, en su esposo, en sus hijas, Padre. Clamamos por mi hermana Ana Méndez, Padre, guárdala también, guarda a sus hijos. A mi hermano, Señor Cifuentes, guárdalo, cuídalo, protéjalo, protege a su familia, Señor. Envía a tus ángeles, Padre, a protegerlo, Señor eterno, en el nombre de Jesús. Mira a mis sobrinitos, Padre Santo, en el nombre de Jesucristo, en tus manos está la vida de nuestras familias, Padre. En el nombre de Jesús, gracias, Padre. Gracias, Hijo. Gracias, Espíritu Santo. Que el Señor les bendiga grandemente. Y ahí estaremos nuevamente mañana a las 9, si el Señor lo permite. El Señor le bendiga, mi hermano en Estéreo Cumbre y mis hermanos en Edward Producción y Divino Maestro en Totonicapán. Que el Señor les bendiga a cada uno de ustedes. Amén y amén.
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1: 19 horas con 10 minutos. 92.9.

0: 19:23.
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1: 19:33.
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0: 19:43.
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0: 19:50.
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0: 20 horas con 11 minutos.
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0: 20 horas con 18 minutos.
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0: 20:26.
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20:35. 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
1: 20 horas con 42 minutos. 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

0: 20:52.
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0: 21 horas con 11 minutos.
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0: 21 horas con 17 minutos.
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0: Pero él miró el fruto de la aflicción de su alma y quedó satisfecho. Completamente satisfecho.

0: 21 horas con 37 minutos.
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0: 21:45.
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0: 54 minutos.
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1: 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Centro Clínico y Hospital Shekina. 22 horas con 3 minutos.
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0: ¡Aleluya!
1: 22 horas con 11 minutos. 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

0: exaltamos, oh Rey. La gloria es para ti, aleluya. Sí, Señor. Exaltamos.
1: 22 horas con 18 minutos.
2: El pueblo de Israel. Estamos en las 22 horas, 18 minutos. Es cierto lo que está diciendo el Longy.
3: Dios envió
2: a
3: Moisés.
2: Muchas gracias a nuestros hermanos que están con nosotros en esta bonita noche. Una noche que Dios está dando a mí deliciosa.
4: El pueblo de Israel clamaba al cielo.
2: Podemos mirar para el cielo y ver las obras que Dios tiene ahí.
4: De Egipto era su anhelo.
2: Al tanto, ¿verdad? No se dejan venir esos mundos.
4: Moisés fue el hombre escogido por Dios, guiando al pueblo.
2: Están bien encontrados. Dios les bendiga a nuestros hermanos en las diferentes zonas. Vamos a ver, zona 4, zona 6, zona 9 y zona 7. Allá en la zona 4, la familia Hidalgo, gracias por sintonizar Estéreo Cumbre
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2: Ella es Ulmi. Perdóname.

0: 22 horas con 27 minutos.
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2: Estamos saludando a nuestro hermano Esteban allá en San Carlos, hija. Allá nos está sintonizando.

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1: Mi padre vive en mí. Esa es la historia.
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1: Su cabello estaba arreglado con una colita, su vestido favorito con un lazo. Hoy celebraban el Día del Padre en el colegio y no podía esperar el momento de ir. Su mamá trató de decirle que tal vez debiera quedarse en casa. Tal vez los niños no entenderían si iba al colegio sola. Pero ella no tenía miedo. Sabía exactamente qué decir. ¿Qué decirle a sus compañeros de clase sobre el por qué él no estaba allí hoy? Sin embargo, su madre siguió preocupada de que ella enfrentase sola el día, por lo que una vez más intentó retenerla en casa. Pero la niñita fue al colegio ansiosa de contarle a todos acerca de un papá que nunca ve, un papá que nunca llama. Habían papás alineados al fondo del salón preparados para ser felicitados. Los niños se movían impacientes en sus asientos. Uno por uno, la maestra llamó a los alumnos de la clase para que presentaran a sus papás, mientras transcurrían lentamente los segundos. Por fin la maestra llamó a Andrea y los niños voltearon a mirarla, todos buscando a un hombre que no estaba allí. ¿Dónde está su papá?, se escuchó un niño decir. Probablemente no tiene uno. Otro se atrevió a gritar y desde algún lugar cerca al fondo oyó a un papá decir: parece que tenemos a otro padre desinteresado, demasiado ocupado para perder su día. Las palabras no ofendieron a Andrea, mientras sonreía a su mamá y se volteaba hacia la maestra, quien le pidió que continuase. Con sus manitas en la espalda, lentamente comenzó a hablar y de su boca salieron palabras increíbles. Mi papito no puede estar aquí porque vive muy lejos. Pero sé que él desearía estar con nosotros por tratarse de un día tan especial. Y aunque no puedan conocerlo, querían que supieran todo sobre mi papá y sobre todo cuánto me ama. Le gustaba contarme historias. Me enseñó a montar bicicleta. Me sorprendía con rosas rosadas y me enseñó a volar cometas. Solíamos compartir malteadas y helados en barquillo. Y aunque no pueden verlo, no estoy parada aquí sola, porque mi papito está siempre conmigo, aunque estemos separados. Lo sé porque él me lo dijo, que estaría para siempre en mi corazón. Con aquello, estiró su manita y se la colocó sobre su pecho, sintiendo el latir de su propio corazón debajo de su traje favorito. Y cuando bajó su manita, contemplando directamente a la multitud, finalizó con suave voz, pero con un mensaje claro y fuerte: yo amo mucho a mi papito. Él es mi estrellita. Si él pudiera, estaría aquí, pero el cielo está demasiado lejos. Él era bombero y murió el año en que unos aviones se estrellaron contra las Torres Gemelas, pero a veces cierro mis ojos y es como si nunca se hubiera ido. Y entonces ella cerró sus ojos y pudo verle allí aquel día. Para asombro de su madre, todos los papás e hijos que estaban en el salón comenzaron a cerrar sus ojos. ¿Quién sabe qué fue lo que vieron al frente? ¿Quién sabe qué sintieron por dentro? Quizás por un instante pudieron verlo al lado de la niñita. Andrea fue bendecida, aunque fuese por un instante, por el amor a su estrellita. Y le fue concedido el don de creer que el cielo nunca está demasiado lejos.

0: 22:35.
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1: Muy buenas noches a nuestra hermana Erika allá en San Rafael Petzal, nos está sintonizando. Ahora nos vamos para la libertad, dice, allá nos están sintonizando y es nuestro hermano Mariano.

0: Zulmi viene a cantarnos Mujeres Cristianas allá en Cuilco. Gracias también por estar con nosotros.
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0: 22:47.
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3: Estamos saludando a nuestro hermano Enrique allá en la terminal, allá en casita. Dice, nos está sintonizando y toda la familia. Gracias por estar siempre con nosotros en esta noche.

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1: Una vez más miró la cumbre, la ansiada cumbre que parecía escapar de sus manos cada vez que quería alcanzarla. El invierno en Alaska estaba duro, la nevada había sido cruel y los músculos del anciano estaban frígidos. Norman Vaughn, de 88 años de edad, miró por última vez la cumbre del monte que lleva su nombre y quiso otra vez más hacer el esfuerzo de subirlo. Pero hacía demasiado frío y Norman desistió. Era la décima vez que había fracasado. Allá por 1928, el célebre almirante Richard Byrd bautizó esa montaña de 3.500 metros de altura con el nombre de Vaughn, en honor a de su ayudante. Vaughn tenía en aquel entonces 23 años de edad. Durante 65 años, Vaughn trató de alcanzar el pico, pero nunca llegó. Esta última vez, cansado y triste, dio media vuelta con sus ayudantes y su equipo y abandonó el intento. ¿Cuántas veces, mi amigo, en la vida deseamos alcanzar una cima y nunca lo logramos? ¿Cuántos estudiantes comienzan con fe y esperanza la carrera de sus sueños? Y a veces antes del primer año están envolviendo sus libros y archivando sus esperanzas. ¿Cuántos jóvenes ilusionados llegan a la gran ciudad soñando con ser estrellas y terminan lavando copas en un restaurante de segunda clase o lustrando autos en una gasolinera? ¿Cuántos hombres entran en la arena política soñando con llegar a la presidencia, pero quedan deshechos a mitad de camino por las intrigas, las falsedades, los espejismos y las complejidades políticas? ¿Y qué de los sueños de matrimonio? Jóvenes comienzan llenos de ilusiones, soñando con alcanzar la cúspide de la felicidad, solo para descubrir amargados que todo no fue más que una pasión efímera. Amigo, llegar a una cumbre es difícil. Ninguna cosa que tiene valor viene fácil. Mientras más grande sea lo que buscamos, más difícil es alcanzarlo. Así es esta vida. Pero, mi amigo, la vida está compuesta de años y estos de meses y semanas y días. La vida, pero, mi amigo, la vida está compuesta de años

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0: En todo. Hemos puesto esos cantos, nos han solicitado. Gracias a hermana Carmen por estar con nosotros en Zona 12
1: FM.
0: También en San Sebastián nos está sintonizando hermano Roberto. Gracias por estar con nosotros allá en Aguacatán. También nuestra hermana Lorena, gracias, ya la hemos complacido. Hermana Areli también y hermano Francisco también están en esta noche acompañándonos.
2: Fue el hombre escogido por Dios, guiando al pueblo hacia su libertad.
0: Y gracias por estar siempre con Estéreo Cumbre. Es la participación de Diana Mendiola. ¿Por qué clamas a mí?

0: muchas gracias. Dios les bendiga a todos. Volveremos el día de mañana a estar siempre con ustedes si Dios no lo permite.
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2: La bendición y la gloria y la sabiduría y la acción de gracias y la honra y el poder y la fortaleza sean a nuestro Dios por los siglos de los siglos. Amén.
0: Muchas gracias te damos, oh Dios, en esta preciosa noche. Gracias, Padre Celestial, porque hasta aquí tu bondad y tu misericordia siempre están con nosotros. Gracias, Padre, por estar siempre buscando corazones que te busquen, Señor. Aquellos que quieren adorarte, aquellos que quieren buscar tu presencia, Señor, ayúdalos. Tú conoces tus ovejas, Señor. Por eso te damos gracias, Padre. Bendice a todos los oyentes de Estéreo Cumbre. Bendíceles, Padre Celestial, en esta noche. Oh Jehová de los ejércitos, bendice a nuestros hermanos que están fuera de Guatemala, buscando la bendición, Padre. Muchas gracias, Señor. Gracias, Espíritu Santo. Muchas gracias.

0: tristeza mira hacia atrás. 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Es de lo que estamos hablando hoy.
1: Amiga y amigo, continuamos con la serie Nuestro Rey Venidero. Reciba una cordial bienvenida de su pastor y amigo, el Dr. Adrián Rogers. Este es su programa, El Amor que Vale. ¿Cómo reacciona usted cuando una persona a la que quiere mucho por alguna razón muere? Hay dos formas de enfrentar este acontecimiento. Una de ellas es que ante el dolor de su pérdida, la persona cae en una profunda desesperanza. Su tristeza puede llevarla a depresiones desoladoras y no encuentra paz en nada. Pero existen otras personas que, al igual que el grupo anterior, sienten tristeza por la pérdida que han tenido, lloran y sienten dolor. Pero en cambio, ellas tienen esperanza. Saben que algún día volverán a ver su ser querido en el cielo, porque confían en Dios Todopoderoso y porque saben que el Señor Jesucristo les ha dado vida eterna. Pero, ¿qué hay de los que han muerto?, dirá usted. Justamente esta es la pregunta que los tesalonicenses se hacían. Y esa es la pregunta que Pablo les contesta en Primera de Tesalonicenses 4:13. Este texto lo analizaremos junto al pastor Adrián Rogers en la voz del pastor Lenín de Llanón. El consuelo de su venida es el título del programa de hoy.
0: Cordiales saludos, amigos. Pablo escribía a los santos en Tesalónica porque estaban confundidos, y la razón de su confusión se encuentra en 1 Tesalonicenses 4:13. Él dice: tampoco queremos, hermanos, que ignoréis acerca de los que duermen. Esta era la definición que Pablo utilizaba para los creyentes que ya habían muerto en el Señor Jesús. De los que duermen, para que no os entristezcáis como los otros que no tienen esperanza. En este versículo él menciona tres grandes problemas: la ignorancia, la tristeza y la desesperanza. Ahora, la ignorancia causa tristeza, y la tristeza y la ignorancia juntas causan la desesperanza. Y este es el porqué tenemos este pasaje que fue escrito para nosotros hoy. Al final de este capítulo, en el versículo 18, leemos: por tanto, alentaos los unos a los otros con estas palabras. Lo repito: por tanto, alentaos los unos a los otros con estas palabras. Para la ignorancia, la tristeza y la desesperanza tenemos una palabra de aliento, y esta consiste en la segunda venida de Jesucristo. Estoy tan entusiasmado con este mensaje, no porque yo soy el predicador, sino por la verdad que tenemos aquí. Bien, lo que sucedió fue que Pablo les había contado a los tesalonicenses de la venida de Jesús, y que vamos a verlo, y vamos a reinar con él en su reino. Y todos estaban esperando que el Señor regresara de un momento a otro, pero algunos de estos santos de la iglesia de Tesalónica murieron. Y sus seres amados decían: oh, ellos se la perdieron. Ellos no estarán aquí. Ellos se perdieron la segunda venida de Jesucristo. Pablo escribió lo que escribió para que se tranquilizaran, y les dijo que aún los que habían muerto no se perderían la segunda venida de Jesucristo. Pablo les habló del regreso celestial. Él habló del evento que vamos a estudiar, llamado el rapto de la iglesia. Cuando Jesús abrirá los cielos y los muertos en Cristo resucitarán primero, luego los que estemos vivos, los que quedemos, seremos cambiados en un abrir y cerrar de ojos, recibiremos cuerpos glorificados, y los que han muerto y los que aún estemos vivos seremos arrebatados para encontrarnos con el Señor en el aire, en un encuentro celestial. Y después él dice: alentaos los unos a los otros con estas palabras. Verá, la tristeza mira hacia atrás, la preocupación mira alrededor, mas la fe mira hacia arriba. Es de lo que estamos hablando hoy. Deseo que observe tres cosas en este pasaje. El primer punto que quiero que usted aprenda este momento es que podemos confiar en la certeza de su venida. Anótelo. Podemos confiar en la certeza de su venida. No hay si acasos o peros al respecto, no hay tal vez ni quizás, sino más allá de cualquier duda, nosotros sabemos porque sabemos. Y Pablo nos da dos grandes pruebas, dos grandes promesas de que sabemos que Jesucristo volverá otra vez. Por favor, leamos estas maravillosas promesas que se nos han dado. Versículo 13. Tampoco queremos, hermanos, que ignoréis acerca de los que duermen, para que no os entristezcáis como los otros que no tienen esperanza. Aquí está la primera certeza o prueba. Porque si creemos que Jesús murió y resucitó, así también traerá Dios con Jesús a los que durmieron en él. La primera prueba es la obra salvadora de nuestro Señor. ¿Cuál es la obra salvadora del Señor? Que Jesús murió y resucitó. Mi amigo, este es el Evangelio y es la prueba histórica y sobrenatural de que Jesucristo regresará otra vez. Tal y como vino literalmente la primera vez y literalmente murió en cumplimiento de las profecías, tal y como fue sepultado y tal como resucitó, podemos saber que todo esto sucedió literalmente, sin lugar a dudas, y tener la certeza de que Él vendrá nuevamente. Verá, su muerte, sepultura y resurrección es el Evangelio. Cristo murió por nuestros pecados, fue sepultado y resucitó al tercer día. Pablo dice en 1 Corintios 15 que este es el Evangelio. Y muchas veces cantamos, vivo me amaba, muerto salvóme, y en el sepulcro victoria alcanzó, resucitado me dio justicia, un día él viene, pues lo prometió. ¡Oh, glorioso día! Este es el Evangelio. Si creemos que Jesús murió y resucitó, a su vez creeremos que regresará. ¿Ha entendido el Evangelio de que Cristo murió por sus pecados? ¿Lo ha entendido? Si no, usted no está preparado para la segunda venida de Jesucristo. Oí sobre un niño que se entregó a Cristo en una iglesia y lo llevaron a un salón de consejería y le preguntaron, «Hijo, ¿eres salvo realmente?» Y el muchacho respondió, «Oh, sí, sí, soy salvo». «Bien, cuéntanos cómo te salvaste». «Bueno», dijo el niño, «yo hice mi parte y Jesús hizo su parte». Bien, ellos pensaron, «este muchacho no entiende que la salvación es completamente por gracia. No nos la podemos ganar, no la merecemos». Así que le preguntaron, «¿cómo es eso de yo hice mi parte y Jesús hizo su parte? Hijo, por favor, explícanos cómo es eso». Y el niñito contestó, «sí, yo cometí los pecados y Jesús me salvó». Me encanta eso. ¡Aleluya! Él nos salva por su gracia, por su muerte, sepultura y resurrección. Este es el Evangelio. Amigo, usted necesita comprender esto. Necesita entender que nuestra salvación no será llevada a su término hasta que el Señor aparezca en su deslumbrante gloria y nos lleve a casa. Verá, el tener nuestra justificación sin nuestra glorificación es como tener el este sin el oeste. La altura sin la profundidad sencillamente sería incompleta. Pero existe algo más, otra prueba de que nuestro Señor Jesús viene otra vez. No solo su obra salvadora, sino también su palabra segura. Leamos el versículo 15. Por lo cual os decimos esto. Está leyendo. Por lo cual os decimos esto en palabra del Señor, que nosotros que vivimos, que habremos quedado hasta la venida del Señor, no precederemos. Esto significa adelantarse. No precederemos a los que durmieron. Pablo dice, hay la obra salvadora de nuestro Señor, el Evangelio de Jesús. Él murió, fue sepultado y resucitó. Es la base histórica, sobrenatural y teológica de la segunda venida. Y Pablo dice que existe su palabra segura, por lo cual os decimos esto en palabra del Señor. Cuando hablamos de profecía, permítame advertirle que nuestro mundo está lleno de astrólogos de la nueva era, adivinadores, brujos, hechiceros, magos, en fin, Madame Zonga, que lo sabe todo, lo ve todo, lo oye todo. Suena tu bocina y sabré que estás allá afuera. ¿Qué manera de adivinar? Bueno, este tipo de cosas. Todas esas personas que claman ser profetas, les diré, mis estimados amigos, que son solo personas patéticas. Agradezco a Dios que tenemos en su palabra la verdadera profecía. No hablamos de profetas que aciertan de vez en cuando. Hablamos de la palabra de Dios que es 100% exacta. A veces cuando predicamos sobre la segunda venida de Jesucristo, hay unos que piensan, bueno, solo pasamos el rato con algo de ciencia ficción, o tratamos de sacar de la Biblia algo de lo sobrenatural, o algo de lo sentimental. Un predicador conocedor de las Escrituras, de la palabra, enseñaba con fervor sobre la pronta venida del Señor Jesucristo. Y uno de esos predicadores liberales vino y le dijo, usted no puede sacar eso de la Biblia. Y él le contestó, es cierto, Señor, está ahí y usted no puede sacarlo. Está ahí. Gracias a Dios por su palabra que nos enseña que Jesucristo regresará nuevamente. Así usted puede confiar, ¿Me escuchó bien? Usted puede confiar en la certeza de su venida. El segundo punto que quiero que usted vea es que puede consolarse con el aliento de su venida. Podemos consolarnos con el aliento de su venida. Recuerde el versículo 18. Por tanto, alentaos los unos a los otros con estas palabras. ¿Cuáles son los eventos que nos dan aliento? ¿Por qué existe tal aliento? Permítame decirle que hay como cuatro eventos que el apóstol Pablo enumera aquí que van a tomar lugar y quizás sea este mismo día. Número uno, la majestad de su regreso. Mírenlo aquí, él dice en el versículo 16, porque el Señor mismo descenderá del cielo. La gente trata de explicar la segunda venida de Jesús diciendo cosas como, bueno, cuando usted muere, los ángeles vienen a llevárselo y esa es la segunda venida. O, cuando usted se salva, el Señor viene a su corazón y esa es la segunda venida. No, no, no, mi estimado amigo, el Señor mismo, Jesucristo, literalmente regresará. La Biblia nos cuenta en el primer capítulo de Hechos, este mismo Jesús que ha sido tomado de vosotros al cielo, así vendrá como le habéis visto ir. La figura central de todo esto es el Señor mismo. Uno de estos días Él se levantará de su trono, bajando de las elevadas luces y del esplendor del cielo, y comenzará a descender hacia esta tierra. El Señor Jesús descenderá y nosotros lo veremos al venir en la gloria del Padre con todos sus ángeles santos. Y mi oración es la misma del compositor del himno que dijo, Señor, apresure el día cuando nuestra fe será vista. Las nubes todas se apartarán, las trompetas resonarán y nuestro Señor descenderá y así todo estará bien con mi alma. Amén. El número uno de estos eventos es la majestad de su regreso. Número dos, el milagro de nuestra resurrección. Veamos el versículo 16. Porque el Señor mismo con voz de mando, con voz de arcángel y con trompeta de Dios descenderá de los cielos y los muertos en Cristo resucitarán primero. Los muertos en Cristo resucitarán primero. ¿Tiene usted una madre o padre cristiano, hermano, hermana o hijo cristiano que han fallecido? ¿O un bebecito que murió antes de la edad de la responsabilidad? Pues recuerde, los muertos en Cristo resucitarán primero. Está por venir un gran despertar en la mañana cuando nuestro Señor regrese. La Biblia dice que Él viene con voz de mando. ¿Qué es esto? La palabra mando aquí es la que se usa para dar una orden con autoridad. No es como el ruido de una persona entusiasmada en un partido de fútbol. Esta es una palabra de mando, y cuando Jesucristo venga, el Señor de los vivos y los muertos hablará con voz de mando. Esta hará eco y repercutirá a través de las tumbas. Los cementerios parecerán campos labrados al regresar el Señor, y los muertos en Cristo resucitarán primero. Existe primero, mi estimado amigo, la majestad de su regreso. Segundo, el milagro de nuestra resurrección. Y tercero, el misterio del rapto. Leamos el versículo 17. Luego nosotros los que vivimos, los que hayamos quedado, seremos arrebatados juntamente con ellos en las nubes. Primero los muertos son resucitados. Después toda persona que viva cuando Jesucristo regrese. Y pienso que la mayoría de la población en esta generación estará viva cuando Jesús regrese. Por supuesto, puede estar equivocado. Mas les diré que aún el apóstol Pablo en su época esperaba a Cristo, porque él no dijo ellos, dijo nosotros. Luego los que vivimos, los que hayamos quedado, seremos arrebatados juntos. Mire la palabra arrebatados. Esta es la palabra de donde tomamos la palabra rapto. La palabra rapto en español no se encuentra en la Biblia, pero proviene de la palabra latina rapto, que significa arrebatar. Es por ello que lo llamamos el rapto. Es solo una designación latina de lo que el apóstol Pablo llamó el arrebato. Es interesante. El doctor Weist, un erudito griego, nos cuenta que esta palabra arrebatar se usa en diferentes lugares en la Biblia y nos da una idea de lo que va a suceder cuando los santos sean arrebatados. Por ejemplo, se usa para hablar de alguien que se va repentinamente, como en el capítulo 8 del libro de los Hechos, en el versículo 39. Recuerda la historia del eunuco etíope y Felipe en el desierto. La Biblia dice, el Espíritu del Señor arrebató a Felipe. O sea que él simplemente desapareció. Y eso es lo que va a suceder con nosotros. En un instante, en un abrir y cerrar de ojos, seremos arrebatados. También significa apoderarse a la fuerza. Y puede leerlo en Juan 6, versículo 15, donde el Señor Jesús estaba allí y había hecho un milagro y la gente quería llevárselo a la fuerza y hacerlo rey. Vamos a ser llevados a la fuerza cuando nuestro Señor venga. Es decir, que ni la sepultura ni la gravedad nos podrá detener. Creo que una simple ilustración de la resurrección sería, por ejemplo, si usted toma diferentes tipos de metal. Digamos que va a un basurero de chatarra y consigue todo tipo de metales, plomo, zinc, hierro y cobre. Luego va donde un joyero y adquiere un poco de oro, plata y platino. Después los toma todos y los entierra. Usted los entierra debajo de la superficie si así lo desea. Luego toma un gigantesco electromagneto o imán y lo pasa sobre el terreno donde puso los metales. ¿Sabe qué sucederá? Algunos de los metales sepultados saltarán hacia el imán hasta encontrarse con este. Pero el zinc no lo hará, el plomo no lo hará, el cobre no lo hará, el oro no lo hará, la plata no lo hará. Mas el hierro sí saltará. ¿Y sabe por qué el hierro saldrá de la tierra y se unirá al imán? Porque tiene la misma naturaleza del imán. Amigos, aquellos que hemos recibido la naturaleza del Señor Jesucristo, aquellos de ustedes que han compartido de la naturaleza divina, van a ser arrebatados cuando Él venga. Si usted ha nacido del cielo, su destino es el cielo cuando Jesús regrese. Este tema realmente me emociona. Verá, mi estimado amigo, primero existe el regreso, segundo la resurrección, tercero el rapto y luego la reunión. Veamos nuevamente el capítulo que estamos leyendo en el versículo 17. Luego nosotros, los que vivimos, los que hayamos quedado, seremos arrebatados juntamente con ellos en las nubes. Juntamente con ellos. Verá, ellos estaban preocupados, sufrían por sus seres amados. Y lo que él dice es esto: nosotros vamos a ser arrebatados junto con ellos. Vamos a tener un regreso celestial. Este es el porqué de tal palabra de aliento. Quiero mencionar el tercer punto para terminar. Le he hablado a mi estimado amigo y le he dicho que usted debe confiar en la certeza de su venida. Nosotros sabemos que Cristo viene por su muerte, sepultura y resurrección, y porque la palabra del Señor lo asegura. Segundo, usted puede consolarse con el aliento de su venida. Una aflicción aquí, una lágrima allá, un dolor aquí, sí. Pero Jesús viene. Y por último, querido amigo, usted necesita responder al desafío de su venida. Note nuevamente el versículo 17. Luego nosotros, los que vivimos, los que hayamos quedado, seremos arrebatados juntamente con ellos en las nubes. Ahora mire, para recibir al Señor Jesús, ¿lo ve? La palabra recibir no habla de un encuentro casual. Es la palabra que se usa para describir el encuentro, el retorno de un embajador. Habla de una bienvenida real. Habla de salir a encontrarse con alguien con esplendor. Recibiremos a nuestro Señor. Él es el Rey y nosotros somos los embajadores y lo recibiremos. La Biblia dice que somos embajadores de Cristo. Y toda persona que conoce al Señor, ese día dará cuenta a Dios de su mayordomía, es decir, de cómo hemos representado a nuestro Rey de Reyes y Señor de Señores. ¿Cuándo viene Jesús? Bueno, eso yo no lo sé. Pero sí sé que Jesús puede venir incluso hoy. Un autor dijo, puede ser en la mañana cuando el día despierte, cuando la luz del sol a través de la oscuridad disipe la sombra. Puede ser al mediodía. Puede ser al crepúsculo. Puede ser que quizá la negrura de medianoche estalle en luz ante el esplendor de su gloria cuando Jesús reciba los suyos. Pero sabe, hay algo en mi corazón que me desafía y es el saber que puedo encontrarme con Jesús en los próximos segundos. Usted puede estar con Jesús antes de poder decir amén a este mensaje, o ni siquiera tener tiempo para decir amén. En estos mensajes sobre lo venidero, quiero decirle que no hay ninguna profecía que deba cumplirse antes de que Jesús regrese por su iglesia. Vamos a encontrarnos con Él, y qué desafío es este. Y cuando Él venga, quiero que mi corazón esté limpio, quiero estar viviendo y caminando en pureza y santidad. No quiero estar avergonzado del Señor Jesucristo. Jesús dio una solemne advertencia en Marcos 8, versículo 38. Porque el que se avergonzare de mí y de mis palabras en esta generación adúltera y pecadora, el Hijo del Hombre se avergonzará también de él cuando venga en la gloria de su Padre con los santos ángeles. Jesús en este pasaje dijo, si tú te avergüenzas de mí, yo me avergonzaré de ti. Pero Jesús también dijo, mi querido amigo, si tú me confiesas, yo te confesaré delante de mi Padre. Dos estarán en el campo, dijo Jesús en el Evangelio de Lucas. Uno será llevado, el otro dejado. Dos mujeres estarán muriendo juntas. Una será llevada y la otra dejada. Su venida es inminente. Todos los escritores del Nuevo Testamento nos exhortan que estemos velando, que estemos esperando, que estemos mirando, que estemos orando para acelerar y esperar de un momento a otro la segunda venida de nuestro Señor Jesucristo.
1: Gracias por escuchar hoy al Dr. Adrián Rogers en la voz del Pastor Lenín Dayanón. Esperamos que este mensaje haya sido de motivación para usted y que le haya ayudado a sentir el amor de Dios, el amor que vale de una manera especial el día de hoy. 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

0: 0 horas con 6 minutos.
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0: 0 horas con 15 minutos.
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0: continuamente, engrandecido sea Dios.
1: 0:27.
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0: 0 horas con 44 minutos.
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0: Es la una en punto.
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0: Es la 1:09.
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0: Es la 1:18. 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

0: Es la 1:27.
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Dios y Padre de nuestro Señor Jesucristo, que nos bendijo con toda bendición espiritual en los lugares celestiales en Cristo, según nos escogió en Él antes de la fundación del mundo, para que fuésemos santos y sin mancha delante de Él. Por su amor nos predestinó para ser adoptados hijos suyos por medio de Jesucristo, según el puro afecto de su voluntad, para alabanza de la gloria de su gracia, con la cual nos hizo aceptos en el amado.

Tenemos redención por su sangre, el perdón de pecados, según las riquezas de su gracia, que hizo sobreabundar para con nosotros en toda sabiduría e inteligencia. En él, asimismo, tuvimos herencia, habiendo sido predestinados conforme al propósito del que hace todas las cosas según el designio de su voluntad, a fin de que

0: Es la 1:37.
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0: Es la 1:47.
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0: Señor.
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0: Es la 1:59.
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2: Que los redimidos han vencido al diablo por la sangre del Cordero y por la palabra de su testimonio. Y eso es lo que hacemos esta noche, damos testimonio de que el Cordero de Dios ha vencido, de que Él está exaltado sobre los cielos y la tierra es el estrado de sus pies. Y cuando nosotros hacemos eso, entonces, mi querido hermano, mi querida hermana, en el ambiente empiezan a romperse todos los estorbos y todas las barreras, y la mentalidad de derrota y la mentalidad de opresión empieza a ser quebrada por el poder de la sangre de Jesús. Y de repente, di conmigo, de repente empiezo a pensar bien, de repente empiezo a ser libre de pensamientos de muerte y de desesperación y de angustia, y empiezo a ser lleno con toda la posibilidad de la palabra de Dios, con toda la posibilidad del propósito del Padre para ti y para mí. Aleluya. Y es allí cuando oímos la voz de Dios, cuando oímos el sonar de la trompeta, cuando escuchamos el estruendo del cielo. Y así como en el día de Pentecostés, que estaban reunidos unánimes, y de repente, di conmigo, de repente, un viento recio empezó a soplar y empezó a ver, escucharse un estruendo.

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0: 2:08.
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0: 2:20.
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1: Lo que Él es para nosotros.

0: 2:27.
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1: Tenemos libertad y podemos adorarte a ti, majestad. Te exaltamos, Rey.

0: ninguno como tú, Señor. No lo hay.
1: Dos horas con 38 minutos.
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0: una adoración a tu rey.
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0: Sino que también al tercer día resucitó. ¿Cuánto le da un aplauso al Señor por eso? Amén. Oh, gracias por haber resucitado, Señor. Oh, gracias, Señor. Y por eso te adoramos, te exaltamos. Oh, te honramos, mi Rey, mi Salvador.

0: 2:59.
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0: 3:15.
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2: Vamos a adorar al Señor con todo nuestro corazón, con toda nuestra alma. Vamos a decirle lo que Él significa.

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0: 3:24.
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0: 3:33.
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0: 3:44.
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Salmo 27. El Señor es mi luz y mi salvación. ¿A quién temeré? El Señor es el baluarte de mi vida. ¿Quién podrá amedrentarme? Cuando los malvados avanzan contra mí para devorar mis carnes, cuando mis enemigos y mis adversarios me atacan, son ellos los que tropiezan y caen. Aun cuando un ejército me asedie, no temerá mi corazón. Aun cuando una guerra estalle contra mí, yo me mantendré en confianza. Una sola cosa le pido al Señor, y es lo único que persigo: habitar en la casa del Señor todos los días de mi vida, para contemplar la hermosura del Señor y recrearme en su templo. Porque en el día de la aflicción, Él me resguardará en su morada, al amparo de su tabernáculo me protegerá y me pondrá en alto sobre una roca. Pero una cosa estoy seguro: que he de ver la bondad del Señor en esta tierra de los vivientes. Pon tu esperanza en el Señor, ten valor, cobra ánimo, pon tu esperanza en el Señor.

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0: 3:56.
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0: 4:16.
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0: 4:22.
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1: Cuatro horas con 31 minutos.
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0: 4:38.
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0: 24 horas con 49 minutos.
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0: 4:56.
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1: Noventa y dos punto nueve.

0: 5:08.
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0: gloria a Dios. 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

0: 5:26.
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1: La educación puede ser costosa, pero la ignorancia lo es mucho más. Es por ello que el apóstol Pablo en 1 Tesalonicenses 4 dijo que existen ciertas cosas que él no quiere que ignoremos.
2: El apóstol Pablo, en su primera carta a los Tesalonicenses, en el capítulo 5, explica a esta iglesia varios puntos sobre la segunda venida del Señor Jesucristo. Y lo que ellos comprendieron es que lo mejor está aún por venir. Continuamos con la serie Nuestro Rey Venidero. Reciba saludos afectuosos de quienes hacemos este ministerio, El Amor que Vale, con el doctor Adrián Rogers. Dos son las certezas que tenemos como creyentes sobre la segunda venida de nuestro Salvador. Una, que el Señor vendrá. Estamos totalmente seguros que Él regresará por su pueblo. Y la segunda certeza es que este evento se dará en cualquier momento. Porque solo el Padre conoce el día y la hora de la llegada de Cristo a la tierra por segunda ocasión. Pablo, en su carta, anima a los tesalonicenses a que estén velando por su venida, por el regreso de Cristo. ¿Qué significa esto? Espero que usted esté con muchas ganas de conocer no solo lo que significa velar por su venida, sino también saber qué significa el día del Señor, es decir, el día preciso de su venida. No se vaya de nuestra sintonía. Es mucho lo que tenemos para compartir con usted el día de hoy. En los siguientes minutos nos acompaña el doctor Adrián Rogers en la voz del pastor Lenín de Llanón con el tema Lo mejor está aún por venir.
1: Cordiales saludos, amigos. Continuamos nuestra serie sobre profecías bíblicas y sobre las cosas maravillosas que vendrán a este mundo cuando Jesucristo, su legítimo rey, regrese nuevamente. Recuerden que Satanás siempre da lo mejor primero y lo peor después. Pero cuando usted conoce al Señor, cada día con Jesús es más dulce que el anterior. ¿Qué día será aquel cuando Él venga? Por eso hoy hablaremos de que lo mejor está aún por venir. Existen cuatro amonestaciones maravillosas y básicas que se encuentran en 1 Tesalonicenses 5, del 1 al 11. Cuatro cosas que deseo sacar a la luz sobre la pronta venida del Señor. La primera de estas es que usted debe aprender a estar preparado sobre su venida. Yo quiero que usted aprenda sobre su venida. Leamos los versículos 1 y 2. Pero acerca de los tiempos y de las ocasiones, no tenéis necesidad, hermanos, de que yo os escriba, porque vosotros sabéis perfectamente. Eso es lo que deseo para usted. Quiero que usted, querido amigo, conozca algunas cosas perfectamente, completamente, porque no tenéis necesidad de que os escriba. Evidentemente, el apóstol Pablo ya había instruido a esta gente. Ellos ya sabían sobre la venida del Señor. Porque vosotros sabéis perfectamente que el día del Señor vendrá así como ladrón en la noche. Vemos dos cosas que ellos habían aprendido acerca de su venida. Habían aprendido sobre la certeza de su venida y habían aprendido sobre la incertidumbre del día. La certeza de su venida y la incertidumbre del día. Es por ello que dice: de los tiempos y de las ocasiones, no tenéis necesidad de que yo os escriba. Lo que está diciendo es que Él no va a darnos una fecha. Permítame decirle que cualquiera que le pone fecha a la segunda venida de Jesucristo está cruzando o ya cruzó la línea de la blasfemia. La Biblia lo enseña muy clara y simplemente. Nuestro Señor lo dijo en Mateo 24:36, el día y la hora nadie sabe, sino solo mi Padre que está en los cielos. Poco antes de que nuestro Señor ascendiera a la gloria, los discípulos le hicieron esta pregunta en Hechos capítulo 1, versículo 6. Señor, ¿restaurarás el reino de Israel en este tiempo? Y Jesús agregó en el versículo 7, no os toca a vosotros saber los tiempos o las sazones que el Padre puso en su sola potestad. La educación puede ser costosa, pero la ignorancia lo es mucho más. Es por ello que el apóstol Pablo en 1 Tesalonicenses 4 dijo que existen ciertas cosas que él no quiere que ignoremos. Capítulo 4, versículo 13. Él no quiere que ignoremos sobre la segunda venida de nuestro Señor y Salvador Jesucristo. Por lo tanto, amigos, escúchenme. Deseo que ustedes aprendan sobre la venida de nuestro Señor. Esta no es insignificante en la palabra de Dios, es esencial en la Biblia. Una y otra vez, la Biblia nos enseña, nos dice que Jesucristo regresará a esta tierra. Y si usted quiere que este libro y las profecías del Antiguo Testamento exploten en llamas en su corazón y en su vida, aprenda las maravillosas verdades de la segunda venida de Jesucristo. Lo segundo que este pasaje nos dice que debemos hacer es no solo aprender sobre su venida, sino también velar por su venida. Debemos velar por su venida, esto es, Él puede venir de un momento a otro. Por favor, mire el versículo 2, porque vosotros sabéis perfectamente que el día del Señor vendrá así como ladrón en la noche, que cuando digan paz y seguridad. Ahora bien, cuando Jesucristo venga, ocurrirá el rapto de la iglesia, como lo vimos la semana pasada. Esta será arrebatada y llevada para encontrarse con su Señor en el aire. El Señor mismo, con voz de mando, con voz de arcángel y con trompeta de Dios, descenderá del cielo, y los muertos en Cristo resucitarán primero. Luego los que vivimos, los que hayamos quedado, seremos arrebatados para recibir al Señor en el aire. Puede suceder de un momento a otro, y cuando suceda, entonces el día del Señor comienza. Mírelo. Vosotros sabéis perfectamente que el día del Señor vendrá así como ladrón en la noche. Bien, ¿qué es este día del Señor? Permítame decirle, mi amigo, que es un día solemne. Voy a darle algunas citas bíblicas, por favor, deseo que las anote al margen. Ya las mencioné en otras ocasiones, pero quiero que usted las anote al margen y las compartiré. Estas escrituras describen la gran tribulación que vendrá sobre la tierra y que comenzará después del rapto de la iglesia. Se llama el Día del Señor. Primero es un día solemne. Joel capítulo 2, versículos 1 y 2, la Biblia dice, «Tocad trompeta en Sion y dad alarma en mi monte santo. Tiemblen todos los moradores de la tierra, porque viene el día de Jehová, porque está cercano. Día de tinieblas y de oscuridad, día de nube y de sombra. Como sobre los montes se extiende el alba, así vendrá un pueblo grande y fuerte». Y escuche lo que Joel dice acerca del día de Jehová. «Semejante a él no hubo jamás». Semejante a él no hubo jamás, ni después de él lo habrá en años de muchas generaciones. ¿Qué es lo que Joel dice? Simplemente dice, ¡dad la alarma! El día del Señor vendrá y nunca habrá otro día como ese. Estimado amigo, si Jesucristo viniera hoy y aquellos que son salvos fuesen arrebatados, ¿va usted a ser dejado atrás para pasar por la gran tribulación el día del Señor? Nunca, jamás. Jamás ha habido un tiempo como ese. Usted puede tomar y mezclar todos los horrores que este mundo ha conocido y apenas tendrá una vaga descripción de lo que el día del Señor será. Es un día solemne. Nuestro mundo está en trayectoria de colisión con el juicio. Hace años oí sobre un almirante que estaba llevando a cabo maniobras y tenía un buque de guerra en alta mar. Era de noche y alguien vino al almirante y le dijo, «Almirante, nuestro buque va derecho hacia una luz. ¿Qué quiere que hagamos?» Era de noche. El almirante respondió, envíeles un mensaje y dígales que alteren su curso 30 grados a la derecha. Entonces transmitieron por radio un mensaje a esa luz no identificada en alta mar. El mensaje decía, alteren su curso 30 grados a la derecha. Contestaron de la siguiente manera, usted altere su curso 30 grados a la derecha. El almirante se molestó un poco y dijo, envíen otro mensaje y notifíqueles que este es un buque de guerra y que deben alterar su curso 30 grados a la derecha. Ellos regresaron con la misma respuesta. Usted altere su curso 30 grados a la derecha. Bien, dijo el almirante muy enojado. Envíeles este otro mensaje. Dígales que yo soy un almirante en un buque de guerra y que alteren su curso 30 grados a la derecha. Y respondieron así. Yo soy un marinero de primera clase y estoy en un faro. Usted altere su curso 30 grados a la derecha. El faro de Dios, mis amigos, no se va a mover por esta generación. Quiero decirle que estamos en trayectoria de colisión con el desastre. Este día del Señor es un día solemne, es un día sorpresa. La gente va a decir paz y seguridad, pero también es un día seguro como el de una mujer encinta. Martín Lutero dijo, solo tengo dos días en mi calendario. Hoy y ese día, hoy y ese día. Usted, amigo, viva hoy para Jesucristo y prepárese para ese día como si fuese ese día, a comenzar hoy mismo. Lo tercero que deseo que usted haga con referencia a la segunda venida del Señor, que creo se enseña en este pasaje de las Escrituras, es no solo que debe aprender sobre su venida y saber algunas cosas perfectamente, y no solo debe anhelar su venida, porque Él viene de un momento a otro como un ladrón en la noche, es un día de sorpresa, pero querido amigo, necesitamos vivir por su venida. Y esa es la tercera cosa, vivir por su venida. Primera de Tesalonicenses 5:5 dice, porque todos vosotros sois hijos de luz e hijos del día, no somos de la noche ni de las tinieblas. Por tanto, no durmamos como los demás, sino velemos y seamos sobrios. Pues los que duermen de noche duermen y los que se embriagan de noche se embriagan. Pero nosotros que somos del día, seamos sobrios, habiéndonos vestido con la coraza de fe y de amor y con la esperanza de salvación como yelmo. El apóstol Pablo dice que vivimos en tiempos de tinieblas morales, espirituales, sociales, políticas. Estamos viviendo en tinieblas. Y no solo que estamos en las tinieblas, sino que las gentes de este mundo están dormidas. Están anestesiadas por el espíritu de este siglo. Y los que no están dormidos están en un estupor de embriaguez, según dice el versículo 7. Pues los que duermen, de noche duermen, y los que se embriagan, de noche se embriagan. Así, amigos, funciona el mundo. El mundo está en tinieblas. La mitad de la gente duerme en las tinieblas en que estamos. La otra mitad vive desenfrenadamente, borrachos en la noche. Mas Pablo continúa diciendo que nosotros no estamos en tinieblas, nosotros no somos hijos de la noche, y por ello debemos poner en práctica tres cosas en nuestras vidas, preparándonos para su venida. Primero, el cristiano debe estar informado. El cristiano debe estar informado. Mire el versículo 5. Porque todos vosotros sois hijos de luz e hijos del día. No somos de la noche ni de las tinieblas. Nosotros somos los únicos, amigo, que podemos entender lo que sucede. El doctor Vance Havner, quien ahora está en el cielo, solía decir, usted puede tomar un hijo de Dios, darle una Biblia y una vela y encerrarlo en una mazmorra y él sabrá más acerca de lo que está sucediendo en este mundo que todos los sabios del Congreso y del Pentágono puestos juntos. Nosotros no estamos en las tinieblas para que el día nos sorprenda como un ladrón. No somos de la noche, no somos de las tinieblas. Número uno, para poder vivir para su venida, debe estar informado. Debe estar atento. Número dos, y porque usted está informado, necesita estar despierto. Veamos el versículo 6. Por tanto, no durmamos como los demás, sino velemos y seamos sobrios. Esté informado y atento. Despiértese, mi amigo, y levántese. ¿Sabe cuál es el problema con muchas iglesias hoy en día? No están predicando sobre la segunda venida de Jesucristo. Piensan que es una doctrina extraña. Hay muchos sermones que son como cuentos para arrullarnos. Mas El despertador de Dios está sonando por todo el mundo, y Dios le dice a la iglesia del Señor Jesucristo: despiértate. Pero no solo debemos estar informados y atentos, y no solo debemos estar despiertos y levantados, sino que, mi amigo, necesitamos estar alerta y vestidos. Leamos el versículo 8. Pero nosotros que somos del día, existen aquellos que saben que es tiempo de despertarse y levantarse. Seamos sobrios, habiéndonos vestido con la coraza de fe y de amor, y con la esperanza de salvación como yelmo. ¿Cómo, mi estimado amigo, debe usted vivir en estos días que vivimos? Bien, usted debe levantarse y vestirse, y lo primero que debe ponerse es la coraza de la fe y del amor. Fe hacia Dios, amor hacia Dios y amor hacia su prójimo. Estar atento a esto para proteger su corazón. Será mejor que cuide su corazón hoy en día. Será mejor que no se quite la coraza de fe y amor. A la vez, será mejor que se coloque el yelmo o casco de la esperanza de salvación para proteger su cabeza. Usted debe cuidar su corazón y debe proteger su cabeza en estos días. Eso es lo que Pablo está diciendo. Levántese. Póngase la coraza de fe y amor. Colóquese el casco de la esperanza de salvación. Bien, pero ¿qué significa la esperanza de salvación? ¿Significa que usted espera ser salvo? ¿No está seguro, pero piensa que quizás es salvo? Rotundamente, no. Lo he mencionado muchas veces, cuando la Biblia usa la palabra esperanza, no significa esperanza como la que utilizamos en nuestro idioma moderno. Como preguntar, por ejemplo, ¿vamos a ganar el partido de fútbol? Espero que sí. Mi amigo, la palabra bíblica esperanza es una certeza divina basada en la palabra de Dios. Es lo que la palabra esperanza significa en la Biblia, certeza divina. La segunda venida del Señor Jesucristo se la conoce como la buena esperanza. Bien, no significa que tal vez vendrá. Significa que podemos esperar que regrese porque la palabra de Dios lo ha prometido. Ahora usted necesita ponerse la coraza de la esperanza de salvación, la certeza divina de salvación basada en la palabra. Primera de Juan 5:13 dice: estas cosas os he escrito a vosotros que creéis en el nombre del Hijo de Dios, para que sepáis que tenéis vida eterna. Amigo, le diré que yo estaría horrorizado si viviera en la actualidad sin tener la certeza de que soy salvo, sin saber si lo soy. Será mejor que proteja su corazón y proteja su cabeza. Será mejor que tenga puesta la coraza, mi amigo, la coraza de fe y de amor, y el casco de la seguridad de su salvación, basada en la palabra de Dios. Estas cosas os he escrito a vosotros, que creéis en el nombre del Hijo de Dios, para que sepáis que tenéis vida eterna. ¿Cómo debe vivir por su venida? Usted debe vivir atento, despierto y vestido. Mi amigo, escuche. Esté informado de su venida, esté despierto, alerta y sobrio a su venida. Esto es lo que Pablo está diciendo. ¿Está usted entendiéndome? ¿Le está llegando este mensaje? ¿Está Dios hablándole hoy? ¿No sabe que Dios lo trajo para que usted se prepare para estas cosas? Esto no es simplemente un ejercicio en hablar por hablar, en oratoria. Esto no es un club donde nos reunimos para escuchar algún tema interesante o esotérico. Dios le está diciendo a usted: prepárate, prepárate. La última cosa que quiero decir, mi amigo, es que no solo debe aprender sobre su venida, no solo debe velar por su venida, porque Él viene en cualquier momento, no solo debe vivir por su venida, pero, mi amigo, usted necesita, escúcheme bien, anhelar su venida. Este es el último punto. Necesita anhelar su venida. Continuemos con el versículo 9. Porque no nos ha puesto Dios para ira, sino para alcanzar salvación, por medio de nuestro Señor Jesucristo, quien murió por nosotros, para que, ya sea que velemos o que durmamos, vivamos juntamente con Él. Aquel que murió por mí, yo anhelo ver al Señor Jesucristo. Yo anhelo ese día cuando mi fe sea visión. Anhelo ese día en el cual aquel a quien no he visto, pero amo, veré y me regocijaré con gozo inexpresable y lleno de gloria. Anhelo que Jesucristo vuelva otra vez. Verá, esta es una verdad que anima. Algunos dirán, pastor, ¿Trata usted de asustarnos? No, trato de asustarlo solo si no es salvo. Si usted es salvo, pues trato de animarlo. Mire el versículo 11. Por lo cual, animaos unos a otros y edificaos unos a otros, así como lo hacéis. No existe otra verdad que anima y edifica como la pronta venida de nuestro Señor y Salvador Jesucristo. Escuché una anécdota sobre unos pescadores que salían y permanecían por días en alta mar pescando. Al regresar a sus casas, a su pequeña aldea de pescadores, sus esposas y niños, por supuesto, los esperaban ansiosos en dicha aldea. Un día después de estar en alta mar, el capitán estaba sobre la cubierta con los binoculares y miraba el muelle y miraba la pequeña aldea y dijo: ¡Oh! Ahí está María, la esposa de Guillermo. Y allá veo a Elizabeth, la esposa de Samuel. Y allá en el muelle está Raquel, la esposa de Juanito. Allí están. Allí nos están esperando. Pero uno de los pescadores no oyó que se nombrara a su esposa. Y cuando llegaron, esas esposas se acercaron y pusieron sus brazos alrededor de esos hediondos pescadores y los besaron. Pero este pescador simplemente pasó entre la muchedumbre y comenzó a subir la loma a donde estaba su cabaña. Y abrió de golpe la puerta y ahí estaba su esposa. Y ella le dijo: «Oh, mi amor, qué gusto de tenerte en casa. Estaba esperando por ti». Él, muy triste, respondió: «Ah, sí, pero no velabas por mí como las otras esposas». Como las otras esposas. Amigo, yo no quiero simplemente estar esperando a Jesús. Deseo estar velando por Él. ¿Sabía que la Biblia dice que hay una bendición especial para aquellos que velan por su venida? Para los que velan por su venida. Oh, mi amigo, lo que nos dice este pasaje que acabamos de leer es tan simple, tan dulce. Dice que debemos aprender sobre su venida, velar por su venida, debemos vivir por su venida. Es más, debemos anhelar su venida. Y todo el pueblo de Dios debe decir: sí, ven, Señor Jesús. Amigo, ¿está totalmente seguro por medio de la palabra de Dios, la gracia de Dios y del Espíritu de Dios que si muere hoy, usted irá al cielo? Si no está seguro, arrepiéntase de sus pecados. Entréguese a Jesucristo y recíbale por medio de la fe como su Señor y Salvador. La Biblia dice: cree en el Señor Jesucristo y serás salvo. Le prometo bajo la autoridad de la palabra de Dios que Él le salvará y le guardará si confía en Él. Te invito a orar esta sencilla oración. Señor Jesús, entra en mi corazón, perdona mis pecados, límpiame, sálvame. Señor, ayúdame a confiar en ti con una fe como la de un niño. En tu santo nombre te lo pido. Amén.
3: Estimado amigo o amiga, si oró de todo corazón y le entregó en arrepentimiento su vida a Cristo Jesús, escríbanos para regocijarnos y orar por usted. Estamos tan felices que haya sintonizado nuestro programa. Gracias por escuchar hoy al Dr. Adrián Rogers en la voz del Pastor Lenín de Llanón. Oramos que este mensaje le haya bendecido y que le ayude a comprender aún más que el Señor Jesucristo es el amor que vale. 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Gracias por estar con nosotros hoy. Soy Milton de los Santos. 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

0: 5:57.
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0: 6:08.
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0: 6:44.
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0: Dile gracias a él.
1: 6:57.
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0: 7:09.
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7:19. 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

0: 7:28.
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0: 7:49.
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1: 8:04.
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0: 8:58.
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0: Quiero que le des un aplauso a la presencia de Dios esta noche.
1: Nueve horas con 13 minutos.
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0: 9:50.
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0: 9:59.
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Muy buenos días, audiencia de Estéreo Cumbre. Son las 10 de la mañana con 7 minutos, acompañándoles a esta hora con mucha música y también una palabra fresca de parte del corazón de Dios. Un saludo muy especial a todos nuestros radioescuchas. Gracias por esa fiel sintonía a la frecuencia de la bendición. Somos la voz evangélica de Huehuetenango, Estéreo Cumbre, a través del dial de la radio 92.9, frecuencia modulada. También recuerde que nos puede escuchar en línea a través de www.estereocumbre.com. www.estereocumbre.com. También nos puede sintonizar a través de la aplicación TuneIn Radio. Cuando esté dentro de esa aplicación, nos encuentra como Estéreo Cumbre, la frecuencia de la bendición. Así que empezamos esta programación, vamos a irnos con música a esta hora de la mañana. Recuerde, si desea contactarse con nosotros para solicitar alguna complacencia o algún saludito, lo puede hacer con toda la libertad. Ahí nuestros números de teléfono y de WhatsApp están completamente abiertos y disponibles. Le recordamos nuestro número de teléfono para hacer llamadas: 77-69-04-19, 77-69-04-19. 0419, o si gusta enviarnos un audio o un WhatsApp, lo puede hacer al 4014-3988. Repito, 4014-3988, y gustosamente estaremos ahí saludándole o complaciéndole con la alabanza de su preferencia. Así que nos vamos con música de Daniel Calvetti. Cada día es el título de esta alabanza.

Son las 10 de la mañana con 16 minutos. 10 de la mañana con 16 minutos. Estamos acá en cabinas de Estéreo Cumbre en la ciudad de Huehuetenango, saludando a todos nuestros hermanos quienes nos escuchan en el interior del departamento, los diferentes municipios, aldeas, cantones, barrios. Gracias ahí por su fiel sintonía. También muchas gracias a nuestros hermanos quienes nos escuchan en otros departamentos, en San Marcos, en Quiché y otros departamentos ahí aledaños. Gracias a nuestros hermanos quienes también están al pendiente en México y en Estados Unidos. Gracias, amada audiencia, por siempre estar conectados y sintonizando la voz evangélica de Huehuetenango, la frecuencia de la bendición, por supuesto, 92.9 Estéreo Cumbre. Estamos en esta hora de la mañana en nuestra programación de actualización espiritual, esperando que cada uno de ustedes se encuentre de la mejor manera, disfrutando un clima muy agradable acá en la ciudad de Huehuetenango. Esperamos que donde usted se ubique también pueda disfrutar de las bendiciones que el Señor nos brinda día con día. Él siempre, cada día que amanecemos, dice la Escritura que estamos estrenando misericordias nuevas. Y qué bueno es eso, porque realmente somos malos y por nuestra propia justicia no podríamos merecer absolutamente nada. Es solamente su misericordia y su gracia que nos mantiene con vida y por

Lo cual hoy podemos estar vivos, de pie y realizando nuestras actividades cotidianas. Así que a esta hora de la mañana nos vamos a ir con más música. Esta alabanza se titula Hogar y luego tenemos también una alabanza por nuestro hermano Moisés Martínez, Sigo Caminando. Así que no le cambie, póngale todo ahí el volumen a su radio y esperamos que estas alabanzas sean de mucha bendición para sus vidas.

Muy hermosa la letra de esta alabanza de nuestro hermano Moisés Martínez. Sigo caminando, dice. Y creo que es todo lo que tenemos que analizar nosotros y poner en práctica, de seguir caminando a pesar de las luchas, de las pruebas, como decía la letra de esta alabanza, porque Jesús nos espera con los brazos abiertos. Y aparte de eso, hay coronas, hay premios que vamos a recibir por nuestro esfuerzo, por nuestro trabajo. Pero tenemos que entender cuál es el trabajo natural. No vamos a recibir un premio por desvelarnos en la universidad, porque el premio lo tenemos cuando obtenemos un título. No vamos a obtener un premio en el cielo por hacer cosas materiales. Estamos hablando de cosas espirituales, cuando evangelizamos o cuando quizás somos agredidos física o verbalmente por causa del evangelio. Ahí es donde está el sacrificio y el trabajo en la obra del Señor. Así que esta mañana sigamos caminando. 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Así que gracias a todos entonces por la fiel sintonía a esta emisora radial. Estamos ya a punto de entrar en nuestra actualización espiritual de esta mañana. Y hoy traemos un tema titulado Jesús regresa pronto. Así que antes de irnos a esta actualización espiritual de esta mañana, nos vamos a ir con una alabanza más. Y al volver entramos de lleno a nuestra actualización espiritual. Así que nos vamos con esta alabanza que se titula Gozo. Tenga gozo en el Señor, amado hermano, amado amigo.

10 de la mañana con 32 minutos. Estamos en la hora exacta para nuestra actualización espiritual de esta mañana, el día miércoles. Estamos en el día miércoles, en la fecha 13 de mayo del año 2026. La verdad que qué rápido se está yendo el tiempo. Hay una aceleración en el tiempo y hoy vamos a hablar un poquito de eso también. Quiero hablarles acerca del tema Jesús regresa pronto. ¿Qué está pasando en nuestros días? ¿Qué está pasando en el mundo hoy en día? Todo se ha vuelto loco. El clima no es algo normal como hace años. Las guerras se han intensificado, los fenómenos naturales. Cuando hay calor, hace mucho calor. Cuando hay lluvia, llueve mucho. Cuando hay frío, hace mucho frío. Los fenómenos políticos, sociales. ¿Será que hay una relación entre el mundo espiritual y todo lo que vemos ocurrir en estos últimos años en el mundo material? ¿Habrá alguna relación? El hombre natural va a explicar estos acontecimientos a través de la lógica y la ciencia. Bueno, algunos dirán el medio ambiente y quizás encontrarán algunos argumentos para explicar lo que está sucediendo con argumentos lógicos, científicos. Y sin embargo, nosotros como personas espirituales sabemos que más allá de encontrarle un sentido y una explicación lógica, todo esto tiene una base bíblica y estos son señales de los últimos tiempos. Señales de que el regreso de nuestro Señor está pronto. Él vuelve pronto tal y como lo prometió. Si podemos confiar en la palabra de alguien es en la palabra de Dios, porque Él nunca miente. Él no es hombre para mentir ni hijo de hombre para arrepentirse. Y Él prometió en la Escritura que Él iba a regresar. Y nosotros estamos esperando su regreso. El libro de Apocalipsis dice la Escritura: ven Señor, te esperamos pronto. El Espíritu y la Iglesia, nosotros que somos la Iglesia de Jesucristo, y el Espíritu Santo, por supuesto, es el que está aquí con nosotros. Aquí está en el mundo el Espíritu Santo. Por eso es que junto con la Iglesia, el Espíritu claman a Jesús: ven pronto. ¿Cuáles son las señales del regreso de Cristo? Lo encontramos en el libro de Mateo 24 y Lucas 21. Hay muchas señales, podríamos mencionar algunas, como por ejemplo que lo que dice Lucas 21 del 12 al 17 y Mateo 24, 9, entregarán y llevarán a juicio a los creyentes, el mundo aborrecerá a los creyentes y hasta los matará. Esto es lo que estamos viendo hoy en día en los diferentes lugares, diferentes países. Y esto no tarda en venir ya a nuestro entorno, a nuestros países latinoamericanos, que las personas están aborreciendo a los creyentes. Es una señal de que el tiempo del fin se acerca. Entonces, es algo que debe preocuparnos, por supuesto. Pero es algo inevitable, que será una señal del regreso de Cristo y que ya ocurre, lo vemos en televisión, en las redes sociales, pero que poco a poco se va a ir acercando este fenómeno, esta señal. También tenemos la abominación desoladora de la cual nos habla Mateo 24:15, el renacimiento de la nación de Israel, Lucas 21 del 29 al 30. También tendremos el odio entre cristianos. Esta es una señal de los últimos tiempos. Mateo 24:10 nos habla sobre este fenómeno. Dice: muchos tropezarán entonces y se entregarán unos a otros, y unos a otros se aborrecerán. Y es lo que vemos hoy en día. Esto es una evidencia tan clara, podríamos decir. Aún usted puede abrir solo su teléfono celular y ver en las redes sociales cómo los cristianos critican a otros cristianos en pro de una sana doctrina, entre comillas. Como dijo Jesús, uno señalando al otro cuando el otro está peor. Entonces vemos este odio entre creyentes. Vemos cómo los mismos cristianos
le comentan a otros cristianos de que están mal y que van a ir al infierno y de que esa no es sana doctrina y esto que lo otro. Esta es una señal de que estamos viviendo en los últimos tiempos y de que el regreso de Jesús es inminente. ¿Cuál señal? La señal del odio entre propios creyentes. Hay muchos incrédulos que tienen respeto por la fe católica, la fe evangélica, pero de donde se recibe la mayor crítica siempre es de aquellos creyentes. Y esto es algo muy evidente y tiene sentido, porque en los tiempos de Jesús, los que más criticaron el ministerio de Jesús no fueron los gentiles, sino que fueron los propios fariseos, la propia, no iglesia porque no era algo como tal, pero sí la propia comunidad judía, los propios israelitas. Ellos fueron los que más criticaron el ministerio de Jesús. ¿Por qué? Porque no pudieron recibir lo nuevo. Recuerde usted que el evangelio son buenas nuevas. Entonces los judíos y los fariseos, ellos decían, no, la única forma en que podemos relacionarnos con Dios es a través de la ley de Moisés y los profetas. Y Jesús vino a enseñarles una nueva forma de relacionarse con Dios. ¿Y qué hicieron los fariseos? Lo criticaron. El pueblo mismo lo crucificó. El pueblo de Israel, su mismo pueblo, pidió llevarlo a la cruz y al madero. Y hoy en día pasa lo mismo y creo que pasa un poco con el tema del Espíritu Santo. Hay mucho cristiano que no puede aceptar ni da lugar al beneficio de la duda a recibir lo nuevo. Y lo nuevo para en estos días no es el Evangelio, sino es la obra del Espíritu Santo. Y hay muchos cristianos que se portan como fariseos, ¿verdad? No, la única forma de relacionarse con Dios es esto o es aquello. No, Dios no obraría así, Él obraría así. Y hacemos a Dios a nuestra imagen y semejanza. Hacemos al Espíritu a nuestra imagen y nuestra semejanza. ¿Qué pasaría si hubiéramos estado presentes en Pentecostés? ¿Hubiéramos creído que era el Espíritu Santo o hubiéramos dicho que están locos y están borrachos? Y hoy en día, cuando vemos las manifestaciones del Espíritu Santo, respetamos las manifestaciones, o vamos rápido a la crítica y decimos, están borrachos, están locos. Y así como le pasó a los fariseos que no pudieron aceptar lo nuevo, que era el Evangelio, hoy en día hay muchos cristianos que no pueden aceptar lo nuevo, que es el Espíritu Santo que ha quedado con nosotros, el cual no lo podemos manejar a nuestro antojo, porque Él es una persona, no es una fuerza. Entonces, ¿por qué hablo esto? Porque esta es una señal de los últimos tiempos, el odio entre cristianos. También tenemos la persecución de la iglesia, que es algo que ya vemos ocurriendo en muchos países de Oriente y que esto está por venir ya a Occidente. No nos sorprenda, porque es una señal que se va a cumplir. También la maldad aumentará y el amor de muchos se enfriará. Esto es otra evidencia. La predicación del Evangelio en todo el mundo. Es necesario que antes de que regrese Cristo todos tengan esa oportunidad de oír quién es Él. Así que el Evangelio aún falta en algunas partes que sea predicado, pero cada vez más el Evangelio llega a esos lugares recónditos. La apostasía. Hoy vemos muchas personas renunciando a la fe, aún pastores, profetas, maestros, aún predicadores, cantantes, músicos. Se levantarán falsos cristos y profetas engañando al mundo. Habrá miedo, espanto, terror, un aumento en el conocimiento y la ciencia. Esto lo estamos viendo con el aumento de la inteligencia artificial. Esto lo vemos hoy en día con señales en el sol, la luna, las estrellas en el mar, guerras, pestes, hambres y terremotos. Todas son señales de que ya Cristo está por venir. Y como lo dice la misma Escritura, ya la tierra gime, ya la tierra clama por el advenimiento de nuestro Señor Jesucristo. Nos vamos a ir con un corte musical a esta hora de la mañana, cuando son las 10 de la mañana con 41 minutos. Y al volver venimos con la segunda parte de esta actualización espiritual para cerrar nuestro tema de esta mañana.

Muy bien, estamos de vuelta a nuestra actualización espiritual de esta hora de la mañana. Agradecemos ahí la llamada telefónica que nos hiciera nuestro hermano José Luis. Él nos comenta que nos escucha en Santa Cruz del Quiché. Gracias, hermano José Luis, ahí por la llamada, por estar ahí al contacto. Y nuestro hermano José Luis dice, hermano, ¿qué es eso de inteligencia? Bueno, primero dice, hermano, gracias por las reflexiones ahí mientras estoy trabajando, estoy escuchando. Qué bueno, mi hermano. Y él dice, hermano, ¿qué es eso de la inteligencia artificial, verdad? Y esto es algo que se ha estado levantando mucho últimamente. Yo creo que ya algunos ya saben de qué se trata, pero para los que no, pues en palabras sencillas es como internet, pero más avanzado, ¿verdad? Usted le hace preguntas a la inteligencia artificial, es una aplicación o son muchas aplicaciones que usted descarga en su teléfono celular. Y ahí le puede hacer preguntas, puede resolver problemas complejos. Entonces es como, podríamos decir que es como un internet avanzado, y es la tecnología. Es lo que está avanzando a pasos agigantados hoy en día. ¿Y esto qué tiene que ver? Esto cada día es un cumplimiento de que Jesús regresa pronto, porque detrás de todo esto está el enemigo haciéndole creer a la persona que es autosuficiente. Esto es lo que está detrás de todo esto. Esto es una de las muchas cosas que está detrás de todo esto. Es como alguien que quizás había ganado toda su vida 3,000 quetzales y de pronto empieza a ganar 5,000, 7,000 y 10,000 quetzales. Es una persona que se va a ver muy propensa al orgullo, a la autosuficiencia, al decir, ah, yo sí me las puedo, como diríamos en buen champín. Entonces pasa lo mismo con la tecnología, nos simplifica la vida y nos da como que quiere sembrar esa semilla de autosuficiencia, de que no necesito a las personas. Y esto es un poco peligroso, porque las personas llegan a decir, no necesitamos a Dios, no necesitamos de un ser supremo, porque nosotros ya somos lo suficientemente inteligentes y capaces como para crear y como para inventar. Y esto es una de las cosas que está detrás de todo esto del tema de la inteligencia artificial, que, como les digo, es una evidencia de que Jesús regresa pronto. Eso lo dice la Escritura. Habrá un aumento en la ciencia. Daniel 12:4. Lo dice claramente, tú, Daniel, cierra las palabras y sella el libro hasta el tiempo del fin. Muchos correrán de aquí para allá y la ciencia se aumentará. Ahora, si vemos todas las señales que se están cumpliendo del regreso de Jesús, ¿cómo me preparo para el regreso de Jesús? Porque al ver las señales no es para quedarnos estáticos. Si vemos las señales es porque tenemos que hacer algo al respecto. ¿Y qué es lo que tenemos que hacer al respecto? En primer lugar, velar. Mateo 25:13 nos habla sobre eso. Dice, velad pues, porque no sabéis ni la hora ni el día que el Hijo del Hombre ha de venir. Entonces, una de las cosas que tenemos que hacer para esperar el regreso de Jesús es velar, es estar atentos. 1 Pedro 5:8 dice, sed sobrios y velad, porque vuestro adversario, el diablo, como león rugiente, anda alrededor buscando a quien devorar. Y esto es interesante porque el diablo o el ladrón, si vamos al ladrón, al término ladrón, el ladrón cuando va a robar no entra directamente en la puerta principal, ¿verdad? O quizás algunas veces, pero el ladrón va a buscar métodos, formas de cómo colarse, de cómo entrar, que por la puerta que no sea la puerta principal. Y esto en nuestra vida es lo mismo en nuestra vida espiritual. El diablo, para que nosotros no estemos velando ni atentos ni alertas, él no va a entrar por la puerta principal. Como lo dice la Escritura, él se disfraza como ángel de luz. Y él siempre está ahí mirando la forma de cómo engañarnos, de cómo mentirnos, pero no de una manera clara ni directa. Él lo va a hacer de una manera indirecta. A veces el diablo va a querer robar terreno a través de una película. Hay personas que, como dije la otra vez, les encanta mirar películas de terror.
Y el tema no es si usted tiene miedo o no tiene miedo, el tema es que usted tiene que tener cuidado con lo que entra a través de sus ojos, a través de sus oídos, porque son portales, portales para que usted sea bendecido, portales para que usted pueda ser influenciado por el mismo diablo. Es como cuando usted escucha música de alabanza y adoración, usted está siendo ministrado a través de esa música, porque está entrando a través del portal de sus oídos, y así es bendecido, y usted se siente edificado mientras ora. Pero también así, cuando usted escucha música que no es agradable a Dios, cuando usted mira películas que no es agradable, cuando usted está en su teléfono, está mirando cosas que no son agradables a Dios, es un portal que el enemigo está usando y no es una puerta principal, porque usted no está diciendo, diablo, ven a mi vida, ¿verdad? No lo está invitando de manera directa, pero el enemigo está entrando de una manera sutil. Entonces, ¿cómo nos preparamos para el regreso de Cristo? Velando, ¿qué más? Orando, por supuesto, no podía faltar orando, dice Lucas 21:36. Velad pues en todo tiempo, orando, que seáis tenidos por dignos de escapar todas estas cosas que vendrán. ¿Se imagina qué viene para el mundo? Nosotros no podemos decir que el mundo va para mejor, definitivamente no, porque estaríamos yendo en contra de la Escritura. Nosotros podemos decir que el mundo cada vez va a ir a peor. La Escritura dice, velad pues en todo tiempo, orando, que seáis tenidos por dignos de escapar de todas estas cosas que vendrán, las cosas que vendrán sobre la tierra. Entonces, ¿cómo lo hacemos? Orando, orando. Romanos 12:12 dice, gozosos en la esperanza, sufridos en la tribulación, constantes en la oración. Así que dígame, dígame cuánto tiempo pasa usted orando en la presencia del Señor. No me diga que va a orar solo a la iglesia, porque entonces le sé decir que usted es un cristiano débil en su vida espiritual. La oración es una marca, es una evidencia, es una señal de que usted está firme en su vida espiritual. Si usted no ora, usted es un cristiano débil. Usted ora. Y tiene que ver también la cantidad de tiempo que ora, por supuesto. Usted está empezando en su vida cristiana, pues está bien, está orando 5 minutos al día, 10. Pero si usted ya es un cristiano de años, usted me va a decir, hermano, estoy orando desde las 5 para las 6. Y luego en la noche otra mi hora, 2 horas de oración. Usted está listo, está esperando el regreso de Jesús. Pero si usted no está orando, si usted llega el día domingo a las 9 de la mañana y su teléfono le dice una alarma, una alerta, dice, esta semana has usado tu teléfono un promedio de 3 horas, 4 horas al día. Imagínese, usando el teléfono más de 4 horas al día, pero en oración ni 5 minutos, a veces ya ni para los alimentos oramos. No estamos esperando el regreso de Jesús así. ¿Qué otra cosa? ¿Cómo esperamos el regreso de Jesús? Perseverando, por supuesto. Mateo 24:13 dice, pero el que persevere hasta el fin, este será salvo. ¿Qué hacemos con este versículo? A muchos no les gusta este versículo, pero ¿qué hacemos? No lo podemos quitar de la Biblia. El que persevere hasta el fin, este será salvo. Necesitamos perseverar, definitivamente. No nos podemos quedar a medias en el camino. Si usted ha dejado de asistir a la iglesia, si usted ha dejado el evangelio un poco, usted dice, yo no estoy haciendo cosas malas, yo no estoy robando, yo me acuerdo de Diosito, yo sé que Dios es bueno, yo tal vez no estoy perseverando, pero yo siempre tengo a Dios en mi corazón. Déjeme decirle que Dios es más que un concepto. Déjeme decirle que Dios es más que una idea. Dios es una acción, Dios es algo que lo ponemos en práctica todos los días. Usted no me puede decir, ah, yo creo en el trabajo, pero usted no va a trabajar. Usted no me puede decir, yo creo en la educación, pero usted teniendo la oportunidad de estudiar no estudia, no se prepara. Usted no me puede decir, yo creo en Dios, pero si usted no lo busca. ¿Cuántos de los padres pueden decir, no, yo no necesito que mis hijos vayan a estudiar al colegio, yo aquí en la casa les enseño, porque aquí les puedo enseñar? Yo creo que no, ¿verdad? Usted dice, no, que vayan a estudiar al colegio, porque allá van a aprender, les van a enseñar, van a compartir con otros cristianos. Bueno, y entonces, ¿por qué muchos tienen el pensamiento de que pueden ser cristianos sin ir a la iglesia?
Mucha persona que dice, no, yo aquí en casita puedo orar. Y es cierto, usted puede orar, pero es necesario que usted se congregue, porque no está evangelizando. Si usted se congrega en una iglesia, tiene un programa de evangelismo, no está ofrendando, no está diezmando, no está ayudando al prójimo, no está poniendo en práctica su carácter, tolerar a las demás personas, amar, respetar, convivir. Así que usted no puede ser un cristiano de llanero, al estilo llanero solitario como las películas, ¿verdad? Entonces, tiempos difíciles estamos viviendo hoy en día, y déjeme decirle que tiempos difíciles aún más se aproximan. La tierra, el mundo no va para mejor. Usted en los próximos años, meses, va a estar oyendo de más guerras, de más tribulación, más enfermedades, virus, pandemias que vendrán sobre la tierra, hambre, terremotos. Todo esto se va a ir incrementando porque son señales. Sin embargo, para el creyente vienen tiempos de redención. Lucas 21, 28 dice la Escritura, cuando estas cosas comiencen a suceder, ¿cuáles? Las señales. Erguíos y levantad vuestras cabezas porque vuestra redención está cerca. Así que cuando usted vea estas señales, terremotos, hambre, pestes, pandemias, usted puede lamentar por la tierra, pero usted puede levantar sus manos porque su redención está cerca. Así que, amada iglesia, amados hermanos oyentes, Jesús regresa pronto. Yo no sé usted, pero yo tengo tantas ganas de que Jesús ya vuelva pronto y nos vayamos allá con Él a morar por la eternidad. Pero mientras Él no venga, aquí estamos. Sigamos caminando, sigamos esforzándonos. Sigamos evangelizando, sigamos orando, sigamos luchando para que toda nuestra familia llegue al conocimiento de Dios, que nadie se pierda, sino que todos procedamos al arrepentimiento. Sigamos esforzándonos. Si usted no le está yendo muy bien en su vida, siga esforzándose, porque este sufrimiento pronto se acabará. Los años van rápido, el tiempo está acelerado y ya pronto viene nuestro Salvador por segunda vez. Son las 10 de la mañana con 56 minutos. Para mí ha sido un verdadero privilegio, un verdadero placer acompañarles en esta hora de programación en su programa Actualización Espiritual. Me despido de ustedes, su servidor, el pastor Uri Bámaca, deseándoles una excelente mitad de semana. Que Dios los bendiga en este día, en todo lo que están realizando y llevando a cabo. Que Dios esté con cada uno de ustedes. Me despido con esta alabanza. ¡Qué bonita está la vida de Oasis Ministry! Que Dios me los bendiga y será hasta una próxima oportunidad.

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0: Bienvenidos y bienvenidas a la programación de Conexión en este día. Es una bendición saludarles a través de 92.9 FM. Estamos en este miércoles en la fecha 13 de mayo de este año 2026. Gracias por formar parte de la programación. Entonces, día tras día, es una bendición saludarles y acompañarles, como siempre, con lo mejor de la música, los segmentos por ahí que son de mucha bendición, de mucha ayuda también. 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
0: 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Estarán gustosos de poder atenderles en esta hora de la mañana, una mañana pues con un sol radiante por acá. Así que gracias por acompañarnos entonces en la programación de Conexión. Vamos a irnos con más de la música. Por ahí estamos preparando entonces los segmentos para compartir. Estamos en este día miércoles en la cinturita de la semana. Así que vamos a irnos con más de la música. Recuerden que pueden comunicarse con nosotros a través del 4014-3988.

bien, estamos de regreso. Estamos sobre las 11 de la mañana con 15 minutos. Es una bendición saludarles por ahí a través de 92.9 FM. Recuerden ustedes que por ahí vamos habilitando nuestra vía de WhatsApp. El 4014-3988 es nuestra vía de WhatsApp. Les cuento para que ustedes puedan por ahí ingresar directamente a nuestra plataforma para poder solicitar sus temas musicales. Por supuesto, los preferidos, los que son de mucha bendición. Y por supuesto también los saludos, ¿verdad? Que no pueden faltar por acá en la programación. Así que gracias por acompañarnos. Por ahí recuerden 4014-3988. Es tiempo de compartir la promesa del día. Tenemos una promesa maravillosa en este día. Y es que les cuento que en el libro de Santiago, en su capítulo 4, verso 8, nos dice la palabra del Señor: así que acerquémonos confiadamente al trono de la gracia para recibir misericordia y hallar la gracia que nos ayude en el momento que más la necesitemos. ¡Ah, qué bonito! Pero nos dice, acérquense, ¿verdad? Hay que acercarse al Señor y recibiremos. Es conmovedor quizás ver a un niño pequeño, ¿verdad?, acercarse a su padre con toda confianza, sabiendo que el papá abrirá sus brazos para recibirlo y cuidarlo y ayudarlo. Esa es la misma confianza, ¿verdad?, que debemos de tener al acercarnos a nuestro Padre Celestial. Después de una noche quizás de desvelo o de un largo día de trabajo, ¿verdad?, podemos acercarnos a Dios para recibir su paz, nuevas fuerzas, ánimo o cualquier otra cosa que necesitemos. Muchas veces intentamos seguir adelante sin detenernos, ¿verdad?, a renovar nuestras fuerzas en el Señor. Pero Él es el único, ¿verdad?, que puede suplir todo lo que necesitamos física, emocional o espiritualmente, ¿verdad? Ir ante Él para recibir lo que nos quiere dar es el paso más sabio de lo que anhelamos, ¿verdad? Y sin duda, ¿verdad?, vivir guiados por Dios es lo mejor que puede haber. Así que recordemos que nos dice Santiago 4, bueno, Hebreos 4:16, así que acerquémonos confiadamente al trono de la gracia para recibir misericordia y hallar la gracia que nos ayude en el momento que más la necesitemos. Pero también Santiago 4:8 nos dice, acercaos a Dios y Él se acercará a vosotros. Así que sin duda, ¿verdad?, la palabra del Señor nos recuerda que podemos acercarnos confiadamente al Padre, que Él no nos va a rechazar, ¿verdad?, al contrario, nos va a recibir con los brazos abiertos. Y sin duda, esta es la promesa que nos bendice en este día en la programación de Conexión. Estamos en la fecha 13, ¿sí? 13 de mayo de ese año 2026. Vamos a irnos con más de la programación, con más de la música. Gracias por acompañarnos. Vamos cantando junto a Pedro Pablo Quintero este buenísimo tema que lleva por nombre Otra Vez.

Gracias por permanecer en sintonía de 92.9 FM en esta hora del día. Saludos cordiales entonces para nuestro hermano Noé de Rancho Santa María Chiquimula, por ahí solicitando música de Cristín de Clario, con todo gusto. Gracias por acompañarnos en esta hora del día. Saludos también para nuestra hermana Fabiola, por ahí escuchando Conexión, nos dice con todo gusto, vamos a estar incluyendo los temas musicales. Recuerden ustedes el 4014-3988 en nuestra vía de WhatsApp. Ya regresamos en unos instantes. Mientras, vámonos con música de Lakewood Music con el tema Grita.

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Estamos ya sobre las 11 de la mañana con 44 minutos. Gracias por acompañarnos en esta programación. Es una bendición saludarles. Saludos cordiales para nuestra hermana Carlita por allá en Malacatancito. Con todo gusto vamos a estar incluyéndole por ahí, ¿verdad? El tema que nos solicita. Un buenísimo tema, de hecho. Así que gracias por permanecer en sintonía de la programación. Es tiempo entonces de compartir, sí, de compartir entonces nuestro segmento aquí y en todas partes. Así es. Y es que a veces pensamos, ¿verdad?, que para encontrar paz necesitamos cambiar de lugar. Muchas veces lo pensamos de esa manera. Pero hay personas que descubren a Dios incluso en medio de la tormenta, ¿verdad? Porque la presencia de Dios no depende del sitio donde estemos, sino del espacio que le damos en nuestro corazón. Así que Él está en la sonrisa del niño inocente, en el abrazo que llega cuando más se necesita, en la fuerza que aparece cuando creíamos no poder continuar. Así que Dios está aquí, en este momento, en esta palabra, en esta respiración. Y también está en todas partes, ¿verdad? En el hospital donde alguien ora por un milagro, en el camino del migrante que busca esperanza, en el hogar humilde donde nunca falta la fe. Y es que Jesús dijo: yo estoy con ustedes todos los días hasta el fin del mundo. En Mateo 28:20, pues aparece esta palabra. Así que recordemos, ¿verdad? Recordemos hoy que no caminamos solos, no luchamos solos, no soñamos solos. Donde estemos, Dios puede alcanzarnos, porque su amor permanece aquí y en todas partes, y eso lo debemos de saber. Y es por eso que compartimos estas palabras de ánimo, estas palabras de esperanza, de fe, ¿verdad?, que nos animan a seguir adelante, aún en medio de las situaciones que estemos pasando quizás en este día. Pero Mateo 28:20 nos dice: yo estoy con ustedes todos los días hasta el fin del mundo. Así que con esta palabra vamos a continuar entonces con más de la programación. Tenemos temas musicales por ahí, recordándoles también que pueden comunicarse con nosotros al 4014-3988, que es nuestra vía de WhatsApp, 4014-3988. Vámonos con música de Cristín de Clario, el tema Hay Fiesta en Este Lugar.

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Vamos a continuar con más de la música en esta hora del mediodía, casi 11 de la mañana con 54 minutos. Saludos cordiales entonces a quienes están con nosotros. Bueno, la terminación 2634 nos acompaña. Gracias por formar parte de la programación. Este miércoles en la fecha 13 de mayo.

Así que bueno, vamos a irnos con más de la música. Tenemos más temas musicales por acá, ¿verdad? Que tenemos en lista para poder incluirles, que sabemos que son de mucha bendición. Así que no le cambien a 92.9 FM. Recuerden, 40 14 39 88 es nuestra vía de WhatsApp. Así que vámonos con más de la música.

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Vamos a irnos rápidamente entonces con la frase del día. Tenemos una frase muy bonita por acá en la programación de Conexión. Y bueno, la frase nos dice: la fe es como el Wi-Fi. Es invisible, pero te conecta con lo que necesitas, Dios. Así que, sin duda, ¿verdad? Es una frase muy bonita, muy interesante que vamos a compartir en este momento. Recuerden ustedes enviar frase al 4014-3988. La fe es como el Wi-Fi. Es invisible, pero te conecta con lo que necesitas, que es Dios. Así que, bueno, en este momento voy a estar compartiendo esta frase. Muy bien, gracias a quienes por ahí van ingresando en este momento a través de nuestra plataforma, ¿verdad? Del WhatsApp de la radio, el 4014-3988. Ya estamos sobre las 12 del mediodía con 10 minutos en este miércoles, en la cinturita de la semana. Estamos en la fecha 13 de mayo. Y bueno, les cuento que en este miércoles tenemos el espacio para Youth Music. Así es, así que vamos a estar escuchando los buenísimos temas en inglés para que podamos también seguir siendo bendecidos y disfrutar de la buena música que presentamos por acá a través de 92.9 FM. Recuerden ustedes enviar frase al 4014-3988. La frase de este día nos dice: la fe es como el Wi-Fi, es invisible, pero te conecta con lo que necesitas, que es Dios. Así que bueno, vamos a irnos con más de la música entonces. En este momento, recuerden ustedes enviar frase al 4014-3988. Vámonos con algo de Hilson You and Free con el tema Alive. Ya regresamos entonces, gracias a quienes por ahí, ¿verdad?, están solicitando la frase.

Excelente, seguimos enviando la frase de este día. Así que agradecemos entonces a quienes por ahí la solicitan, ya por ahí la estamos enviando. Y bueno, continuamos en este miércoles en Youth Music. Estamos sobre las 12 del mediodía con 21 minutos. Es tiempo de seguir disfrutando entonces de la buena música. 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

Estamos sobre las 12 del mediodía con 39 minutos. Gracias por acompañarnos en la programación. Continuamos entonces con más de Conexión. Por ahí hace un momento teníamos entonces lo de la frase del día, ¿verdad? Una frase muy bonita. Así que bueno, es tiempo ya de avanzar con más de la programación después de los temas musicales sugeridos. Y es que les comento que nos vamos rápidamente con la dosis espiritual. Vamos a estar hablando acerca de la palabra del Señor. Y es que creo que todos enfrentamos batallas en esta vida. Puede ser que alguien diga, hermano, hoy estoy pasando por una batalla, ¿verdad? Un tanto complicada, pero recordemos que en medio de las batallas el Señor nos respalda, ¿verdad? Nos acompaña, no estamos solos, de hecho. Y es que serán muchas las batallas que tendremos que enfrentar en la vida, ¿verdad? Dios no nos prometió que al creer en Él se acabarían las luchas. De hecho, mientras más nos acercamos a Dios, puede que el enemigo se esfuerce más en distraernos o abatirnos, ¿verdad? Pero no olvidemos nunca entonces que si estamos del lado de Dios, Él es nuestro respaldo, pues Él es nuestro protector y tenemos con eso, ¿verdad?, la fuerza del Todopoderoso. Así que el creador de todo, el que venció la muerte, Él es más fuerte que cualquier batalla que tengamos que enfrentar en este mundo. Así que por tanto, sin duda, sintamos que las batallas deben de estar ganadas, ¿sí? Confiemos de que ya las batallas son ganadas. Y es que Primera de Juan en su capítulo 5, verso 5 nos dice, ¿y quién puede ganar esta batalla contra el mundo? Únicamente los que creen en Jesús es el Hijo de Dios. ¡Qué bendición! Así que somos vencedores porque tenemos al Dios que mueve montañas, que creó todo, ¿verdad? El sol, las estrellas y el universo con solo hablar. Ese Dios, aunque nos parezca difícil de creer, nos ama como a nadie, ¿verdad? Y por supuesto es nuestro creador y nos conoce desde antes de nacer. ¡Qué bonito! Porque sin duda sentimos su amor en cada detalle, todos los días, al renovar nuestras fuerzas, al descansar, al amanecer, al abrir nuestros ojos. Entre tanto, ¿verdad? Son múltiples las bendiciones que tenemos a diario. Pero dice Jeremías en su capítulo 1, verso 5, te conocía aún antes de haberte formado en el vientre de tu madre. Antes de que nacieras, te aparté y te nombré mi profeta a las naciones. Así que si lo buscamos, volvemos nuestro corazón a Él, nos ayudará a ganar nuestras batallas, claro. Es por eso, ¿verdad?, que muchas veces cuando inician las dificultades, ¿a quién corremos primero? ¿Será que a Dios o algún familiar o nos apoyamos en nuestros propios conocimientos? Es una muy buena pregunta, ¿verdad?, porque Dios promete luchar por nosotros cuando volvemos nuestro corazón a Él y buscamos su voz. ¿Sí? Rendirnos totalmente a Él lo trae por su inmensa misericordia, ¿sí? A atender nuestro llamado, ¿verdad? Por tanto, volvamos entonces nuestro corazón a Dios, busquemos su voz y rindámonos, ¿verdad?, totalmente a Él. Démosle las riendas de nuestra vida. Así que siempre tendemos a querer tener el control en nuestra vida, ¿verdad? Muchas veces queremos manejar todo de acuerdo con nuestro punto de vista, nuestra perspectiva. Pero hoy, entonces, hagamos la diferencia. Lo mejor que podemos hacer de nuestra parte es poder entregar nuestra vida al Señor, nuestros problemas, nuestras batallas, ¿verdad? Y sin duda que Él pueda tomar las riendas de nuestra vida. Así que sin duda comprobaremos que cuando dejamos de luchar y miramos los problemas y nos enfocamos en Dios y ponemos esos problemas en sus manos, Él actuará y sin duda saldremos vencedores. Así que consideremos entonces nuestras batallas ganadas al acudir a Dios y entendamos que Él está con nosotros y que nos ama. Esas son las buenas noticias entonces, porque sin duda el Señor nos acompaña en todo momento. Pero recordemos lo que dice Primera de Juan en su capítulo 5, verso 5. ¿Y quién puede ganar esta batalla contra el mundo? Únicamente los que creen que Jesús es el Hijo de Dios. Así que sin duda, ¿verdad?, dejemos entonces que el Señor pueda guiarnos y que pueda ganar esas batallas que hoy estamos enfrentando. Así que gracias por permanecer en sintonía. Vamos a irnos con más de la música. Esto ha sido el segmento La Dosis Espiritual. ¡Qué bendición! Vámonos entonces con más de la programación. Buen provecho para todos los que están en la hora del almuerzo.

0: Muy bien, de esta manera estamos llegando al final de la programación. Agradecemos entonces la sintonía. Saludos cordiales para nuestra hermana Jacqueline Ordóñez, por ahí en sintonía de la programación. Saludos para toda la familia. Y por supuesto, saludos a todos ustedes que nos han amplificado desde las 11 de la mañana, por ahí acompañándoles en esta bonita programación de Conexión. Agradecemos entonces por ahí el poder acompañarnos. Si Dios quiere, estamos de regreso el día de mañana, entonces a partir de las 11 de la mañana. Así que deseamos muchos éxitos, muchas bendiciones para ustedes que nos sintonizan día tras día. Buen provecho también para los que están en la hora del almuerzo. Así que bueno, será hasta mañana. Un fuerte abrazo para todos. Así que será hasta la próxima. Con permiso.
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8: Muy buenas tardes, estamos ya en nuestra especial y escuchada radio Cumbre, la radio de la bendición. Y pues sabemos que es una radio muy escuchada a nivel de todo nuestro municipio y departamento de Huehuetenango. Y pues con un público tan selecto, personas de todo ámbito, de todas las denominaciones e iglesias cristianas. Y pues sabemos que siempre están al pendiente de este programa que miércoles a miércoles pues se hace presente para lo que es los temas de salud y prevención, y sobre todo la prevención, ¿verdad? Recuerden ustedes que es mejor prevenir que curar. Y estamos hoy en nuestro programa de salud preventiva. 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Y pues hoy estamos acá con una visita muy grata, y le damos la bienvenida al doctor que va a presentarse justamente en este momento. Y pues estamos muy, muy contentos y agradecidos, doctor, que esté con nosotros y que se haya dado un espacio en esa agenda tan ocupada que tiene para compartir con todos los radioescuchas de este programa Salud Preventiva en este miércoles 13 de mayo. Bienvenido, doctor. ¿Podría presentarse a todos los radioescuchas de Radio Cumbre?
9: Soy el doctor Gonzalo Cruz. Soy médico y cirujano, egresado de la Universidad de San Carlos de Guatemala, y hice una especialidad en oftalmología. En ese tiempo era el Hospital Roosevelt, en el año 92, 93, 94. Logré hacer una subespecialidad que nosotros le llamamos segmento anterior, que quiere decir que tenemos todo lo que podría uno tratar de cómo mejorar la visión, algunas enfermedades, para que el paciente pueda ver o recuperar su visión.
8: Ah, muchas gracias, doctor. Es bastante amplio el campo que usted trabaja. Y pues ya que hoy tenemos pues este público tan selecto, quisiéramos aprovechar y hacerle un sinfín de preguntas para que podamos educarnos e informarnos sobre toda esa especialidad que usted tiene y cómo puede apoyarnos ante las necesidades posibles que puede tener cada uno de los radioescuchas, como también como testimonio doy fe de todos los pacientes que usted ha atendido ya en Centro Médico Los Ángeles y que tienen un maravilloso concepto y resultados súper efectivos en lo que a su campo amerita. Doctor, quisiéramos que, aparte de, antes de todo, nos hable de la persona del doctor. Ahorita usted nos platicó de su especialidad. Nosotros quisiéramos saber la persona del doctor, cómo es su vida cotidiana, antes de entrar a las preguntas.
9: Con mucho gusto. La verdad es de que es una especialidad que me ha llenado. Yo no me imaginé trabajar tanto ni operar tanto. Cuando uno empieza en la escuela de medicina, uno mira todo como que muy lejos. Voy a hacer una especialidad, voy a ser un doctor, voy a tener una clínica. Y la verdad es que con el tiempo se va rapidísimo. Para comentarle, tengo 35 años de ser médico. De los 35 años, tengo 35 años que me he dedicado solo a ojos. Tengo 32 años de ser un especialista. He trabajado en hospitales grandes. Empecé mi trabajo en el Hospital Roosevelt, donde hice mi especialidad y trabajé 5 años. Después estuve donde más tiempo he permanecido, en el Hospital de Obras Sociales del Hermano Pedro, en Antigua Guatemala. Estuve 31 años prácticamente ahí, y han sido miles los pacientes que he operado. La verdad es de que me gustan muchas cosas, pero si algo me encanta es ver un paciente que no mira y que después uno ni reconoce al paciente, porque el paciente cambia el gesto, cambia la mirada, se mira una persona completamente diferente. Y es una cosa muy agradable, y muchos colegas probablemente que le han visitado acá se lo dicen. Eso lo llena a uno. Uno se siente contento, uno se siente motivado cuando alguien lo saluda en la calle y le dice a uno: usted operó mi papá, usted operó mi mamá, usted me operó a mí, operó a mi esposa, tuve un buen resultado. Eso le hace a uno el día, eso le hace a uno decir, esto es lo que me gusta.
8: Es sumamente satisfactorio servir a...
9: Es un trabajo muy bonito. Incluso yo le digo a mis hijos, les digo yo, busquen un trabajo que les guste. Es una cosa que uno lo nota, lo siente, el paciente lo mira. Y sobre todo uno, al final del día, probablemente ustedes se habrán dado cuenta en los hospitales, cansa a veces ver uno pacientes enfermos, cansa a veces ver uno malos resultados, pero cuando uno mira al trabajo de uno, cómo ha impactado en la vida de otra persona, usted llega a su casa a dormir tranquilo, usted llega a dormir bien. Es algo muy, muy agradable.
8: Qué bien, doctor. Y nos da mucha alegría y mucha satisfacción que usted sea parte del equipo de médicos de Centro Médico Los Ángeles. Pues, doctor, entramos a una pregunta. Quisiéramos saber cuáles son las enfermedades o problemas de la vista que atiende con mayor frecuencia cuando le consulta.

0: paciente se asombra de ver que el ojo se mantiene rojo, que le llora, que mantiene el ojo, que no lo puede ni abrir, que no lo puede ni cerrar, y todo por el sol. Una cosa tan sencilla como ponerse un buen anteojo evitaría el problema. Una gorra evitaría el problema. Exponerse menos al sol evitaría el problema. Entonces yo diría que la causa más frecuente ahorita es ver cómo el sol provoca un ojo tan rojo. Obviamente tiene su nombre médico y nosotros le llamamos conjuntivitis actínica. El paciente siente y mucha gente tenés una infección en el ojo. Incluso algún colega que no sea su especialidad le puede mencionar a otro paciente, mire, usted mantiene el ojo muy rojo, debe tener alguna infección. Y parece infección. La persona se mira con el ojo muy rojo, el ojo muy irritado, con mucho lagrimeo, con mucho dolor, pero no es infección. Se llama conjuntivitis porque lo que está inflamado es la conjuntiva y actínica porque es al ambiente. En este caso, en Huehuetenango, igual que en toda la zona de Guatemala, tenemos mucho sol. Nosotros no lo notamos porque vivimos en Guatemala, estamos acostumbrados. Pero la cantidad de sol que llevamos y el daño que provoca eso en los ojos es muy importante. Entonces yo le diría, la primera enfermedad, la primera molestia que uno mira en un paciente y que es algo sencillo, es quemadura por el sol.
1: Muy bien, doctor. Tengo entendido que están esas otras enfermedades como la miopía, el astigmatismo, la hipermetropía, que esos pueden ser corregidos con los lentes, ¿verdad? Pero después de los 40 años, doctor, ¿es normal que la vista se canse al ver de cerca? ¿O que uno sienta los ojos cansados? ¿Es normal? ¿O es parte de
0: Tenemos
1: una enfermedad también?
0: que entender que, por ejemplo, la mayoría de las personas se asusta cuando uno le dice, mire, tiene que usar un lente. Pero la verdad es que no debería de asustarnos, ¿verdad? Usted se ha dado cuenta que todos tenemos una forma en nuestro cuerpo. Hay personas altas, hay personas delgadas, hay personas bajitas, hay personas delgadas, hay gorditos, hay gente casi que parecen gigantes porque son grandotes en todo el sentido de la palabra, y hay gente que son muy chiquititos. Si nosotros pusiéramos eso, lo extrapoláramos hacia el ojo, algo parecido es lo que ocurre con nuestros ojos. Cuando el ojo es, por decir así, las medidas de su tamaño un poco pequeño, nosotros nos encontramos con un defecto refractivo que se llama hipermetropía. Quiere decir que el ojo es pequeño y el lente lo que hace es solamente como
1: Ampliar.
0: corregir ese déficit de tamaño en el ojo. Por otro lado, cuando nosotros miramos un ojo miope, lo que nosotros estamos viendo es un ojo grandote. Es un ojo que no tiene el tamaño exacto, por decir así, el tamaño estándar, sino que es un ojo un poquito más grande de lo normal. Y algunos pacientes, cuando uno les hace las mediciones, a veces uno encuentra 1, 2, 3 milímetros más grande, pero esos pocos milímetros en el ojo se traducen en un lente para corrección de miopía. El astigmatismo es un poquito más difícil de explicar. Para el paciente que no conoce de la situación de los ojos, porque ahí hablamos de la redondez o de un círculo con algo ovalado. Generalmente yo les explico a los pacientes, cuando nosotros tenemos miopía pura, el ojo es como que si fuera una pelota, totalmente redondito. Tenemos solo hipermetropía, el ojo sigue siendo redondito, ahí no hay problema. El problema es cuando nuestro ojo empieza a ser ovalado, cuando es un poquito más redondo de un lado, menos redondo de otro lado, cambia la forma. Y entonces ahí encontramos lo que nosotros le llamamos comúnmente astigmatismo. La verdad es de que tanto hipermetropía, astigmatismo, miopía no

0: son enfermedades, son defectos. Son defectos porque nuestro cuerpo no, en muchas ocasiones, tenemos la suerte de tener una genética, de tener un cuerpo casi perfecto, pero no es, en muchos casos, totalmente perfecto. Entonces, ahí es donde nosotros encontramos que la gente común, la gente que no ha tenido un estudio demasiado grande en anatomía, considera estos problemas enfermedad. No es enfermedad, es un defecto refractivo. Entonces, el defecto refractivo se corrige simplemente con lentes. Cuando nosotros empezamos a hablar de presbicia después de los 40 años, tampoco es una enfermedad. Es simplemente el paso del tiempo. Cuando nosotros miramos presbicia, nosotros lo vamos a encontrar que el paciente ya tiene problemas para ver de cerca. Hay personas privilegiadas, y yo me encuentro entre una de ellas, que no necesité nunca un lente de lejos. No tengo defecto refractivo de lejos ni de cerca para poder manejar, para poder ver la televisión, para hacer mis actividades al aire libre, para hacer mi trabajo. Pero después de los 40, es natural que mi visión cercana se empiece a perder. A eso los médicos le llamamos presbicia. No es una enfermedad tampoco, es simplemente parte de la edad.
1: Muy bien. Gracias, doctor. Muy, es una cátedra la que estamos recibiendo, de verdad. Vamos a un espacio con Sergio y volvemos.

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1: Regresamos y muchas gracias, Sergio, por esa melodía tan bonita. Y pues bien, ustedes saben que yo creo que por cuestiones de naturaleza, nosotros sabemos que cuidar nuestros ojos es sumamente importante. Por ejemplo, la mayoría de personas que pasamos frente a las pantallas, a los celulares, a las computadoras, a la televisión, pues esto va a generar ciertos efectos en nuestros ojos. Y pues ustedes saben que hay posibles recomendaciones que nos pueden dar para protegernos. También que necesitamos adoptar hábitos sencillos en nuestra casa para que la salud de nuestros niños y también nuestros adultos mayores pues sean parte de nuestros hábitos, de nuestro diario vivir. Y como el doctor acaba de recomendarnos, pues necesitamos el uso de nuestros lentes de acuerdo a la forma de nuestros ojos. Y pues para mí me queda muy claro de que, así como dijo el doctor, habemos altos, chaparros, gorditos y de todas las formas, también nuestros ojos, hay ojos grandes, pequeños, medianos, redondos, y que eso mismo hace que podamos necesitar pues una solución a la visión que sea apta, para que sea adecuada y nosotros no tengamos pues otro tipo de dificultades. 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Ahora bien, el doctor tiene su especialidad en lo que es, y tengo entendido, doctor, el campo de la cirugía, y usted dice que tiene ya 35 años o más ya trabajando como médico oftalmólogo y cirujano, ¿verdad? Y que su especialidad ha sido pues la cirugía de ojos. Doctor, cuando usted se encuentra a los pacientes necesitados de este tipo de cirugías, ¿qué problemas encuentra usted o qué barreras puede encontrar usted a la hora de poder atender a un paciente que necesite una atención, no sé, pues tal vez usted podría ampliarnos este sí. Campo?
2: Cuando uno quiere operar a un paciente, la mayoría de las veces los pacientes se quejan de que no miran. Y uno dice, ¿cómo así que no miran? Sí, no miran. Miran muy opaco, miran borroso, miran muy poco. Sienten que mantienen las luces apagadas en su casa. Se dan cuenta que ya cosas sencillas como salir al baño en la noche, salir a hacer alguna actividad fuera del patio, ya tienen algún problema. Otras personas, que cada vez se mira más frecuente, se dan cuenta que para manejar en la noche les cuesta mucho, se dan cuenta que durante el día miran bien a ciertas horas y a ciertas horas ya no miran. Hay muchas molestias, pero lamentablemente para la mayoría de los oftalmólogos es un poco triste ver que cada vez nuestro trabajo es en personas más jóvenes. Cuando yo empecé a operar hace 30 y pico de años, uno encontraba a mis pacientes geriátricos. Uno iba a la clínica de un oftalmólogo y encontraba gente de 75, 80, 90 años. Muy poca gente joven, exceptuando para alguna prescripción de lentes, alguna consulta como la que le decía hace un ratito, el ojo rojo, irritado, y muy raramente alguna infeccióncita en los ojos. Pero hoy en día nosotros miramos personas que es una pandemia en el mundo. La gente se asustó con el COVID y se asusta ahora con el antivirus del crucero que escuchamos esta semana, ¿verdad? Pero hay una pandemia tan grande que es la obesidad. Y la obesidad nos trae otros problemas, que son diabetes, presión alta. Esa combinación es desastrosa para los ojos. Entonces nosotros miramos muchas veces pacientes relativamente jóvenes, y digo relativamente jóvenes, gente de 30, 40 años, ya con problemas en los ojos, que muchas veces encontramos ya diabetes, presión alta, y estas dos enfermedades llevan de la mano al paciente a quedarse o empezarse a quedar ciego. Un paciente que empieza con diabetes debería de, el día que le dicen, mire, usted es un diabético, ese mismo día debería de empezar a buscar ya un oftalmólogo. No lo digo para mí, lo digo para el paciente. El paciente que es diabético debería de ser visto inmediatamente por un oftalmólogo. Lamentablemente en Guatemala, como muchas otras especialidades, los diagnósticos se hacen tarde. No son al primer día de ser diabético ni a la primera semana de ser diabético. Muchas veces el paciente ya lleva años de ser diabético y no se había dado cuenta. Entonces eso hace que cuando ya llegan con uno, el problema esté mucho más avanzado. En el caso de los hipertensos, también el paciente muchas veces no se da cuenta que cuando tiene presión alta por sobrepeso, por estrés, por edad, por la razón que sea, también debería inmediatamente de buscar a un oftalmólogo. Estas dos enfermedades juntas, yo le diría que causan un problema enorme. Causan problemas de glaucoma, ceguera y en el mejor de los casos algo que uno pueda operar, como son las cataratas. La catarata, y vamos a platicarlo probablemente más adelante, es una cirugía muy bonita, con muy buenos resultados. En la mayoría de los casos, yo le diría 99.9% de los casos, es una cirugía rápida, bonita, con excelente resultado y accesible para la mayoría de los pacientes. Pero si uno se topa con problemas, que uno no puede operar a un paciente, viene una vez, viene otra vez, el pobre paciente se desespera, piensa que cambiando de clínica, cambiando de doctor, va a resolver el problema, diabetes y presión alta. Entonces, mi consejo para los apreciados escuchas es, si tiene diabetes, si ha sido diagnosticado por presión alta, busque un oftalmólogo. Se va a evitar no solo de un problema que siga creciendo, aumentando, sino se va a asegurar de que sus ojitos le funcionen por muchos años.
1: Qué interesante, doctor. Recomendaríamos entonces a todas las personas que tienen diabetes, presión alta, que no dejen pasar el tiempo y que ya solo con el medicamento y ya tengan la solución. Y a veces inclusive, doctor, que no se toman ni el medicamento, que solo sienten la mejoría y una pizca de mejoría y dejan el medicamento por un lado.
2: La mayoría de pacientes uno lo escucha, ¿verdad? ¿Cómo siguió con su medicamento? Le pregunta uno y el paciente le dice uno, pues ya me terminé la caja, ya se me terminó. Lamentablemente no funciona así la enfermedad. La enfermedad, yo le insisto a mis pacientes, es como la comida. Usted comió ayer, sus tres buenos tiempos, si tuvo suerte y tuvo la bendición de nuestro Señor, hoy va a volver a comer, mañana también, la otra semana. Entonces, el medicamento, si ya es un paciente enfermo por diabetes, por presión alta, no le debe de faltar.
1: Bueno, eso es comprensible. Entonces, para todos, estamos aprendiendo lo que el doctor indica. Es importante que nosotros, si ya tenemos que tomar medicamento para presión alta, pues que la tomemos siempre. Y que consultemos al médico para que pueda hacer que la dosis suba o baje, ¿verdad, doctor?
2: La mayoría de las veces los pacientes tienen el concepto de que la pastilla es milagrosa, por decir así. Me tomo la pastilla y ya se arreglo. La verdad es de que cuando uno empieza en su práctica, uno tal vez se toma muy poco tiempo con el paciente o no sabe cómo explicar al paciente. Para mí el mayor obstáculo para operar a muchos pacientes, mire doctor, yo quiero que me opere. Mire doctor, yo quiero que opere a mi familiar, que opere a mi esposa, a mis hijos, en fin, uno se topa con muchos pacientes, es precisamente que no está controlada la diabetes, no está controlada la presión o las dos. La mayoría de las veces los pacientes que me conocen saben que yo diagnostico, encuentro dónde está el problema, inmediatamente con su médico, ya sea de preferencia un internista, alguien que esté acostumbrado a tratarlo, e insistir que no solo es la pastilla, es visitar al doctor, es hacerse exámenes, es tomar el medicamento a tiempo, es hacer dieta, y cuando todo está listo, entonces operamos. Y al operar vamos a obtener un buen resultado. Y todo lo contrario. Un paciente no controlado de diabetes, un paciente no controlado de presión alta, un paciente prácticamente a la mano de Dios, así como está. Yo lo opero, o cualquier otro colega, el mismo paciente se está arriesgando a que una buena cirugía tenga una mala recuperación o un mal resultado. Entonces, la mayoría de los pacientes que me conocen ya de años, yo insisto con ellos, vamos a perder una vez, una semana, a veces un mes, a veces un par de meses, pero hasta que no esté todo controlado, no se opere.
1: Muy bien. Vamos a dejar algo en claro antes de cerrar este espacio. No es el médico el malo. El médico es especialista y con alta experiencia. En este caso, el doctor Gonzalo Cruz, el médico que está disertando con nosotros hoy, él es especialista y sobre todo en su especialidad en cirugías sobre ese órgano tan delicado que son nuestros ojos, el espejo del alma, ¿verdad? No es el cirujano, es el paciente que si se va a someter a este tipo de tratamiento, pues tiene que tener una estabilidad en lo que es la glucosa, en lo que es, o sea, el azúcar, ¿verdad? Uh-huh. Si es un paciente diabético. Y también en los niveles de presión, si es que también padece de presión alta en estos casos. Y como decía doctor, regularmente son pacientes de edad mucho mayor, ¿verdad?
2: Eso es lo que uno esperaría, pero créame que cada vez uno encuentra más pacientes jóvenes. Y bueno, también como le digo, bromeo con algunos de mis pacientes, ¿verdad? Les digo yo, miren, yo no sé si los pacientes son cada vez más jóvenes o el doctor es cada vez más viejo, porque eso también hace cambiar un poco la perspectiva, ¿verdad? Pero en términos generales, yo creo que la mayoría de los pacientes, los colegas médicos, oftalmólogos, se han dado cuenta, al igual que yo, que las estadísticas nos dicen presión alta, diabetes, son máquinas de hacer gente más ciega.
1: Gracias, doctor. Bueno, antes de irnos a un espacio, no se retire de la radio, porque vamos a hablar de los tipos de enfermedades que o tipos de tratamientos específicos de los cuales el doctor va a explicarnos que él trata.
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0: La obediencia trae protección contra enfermedades. Éxodo 15:26. 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
1: Gracias, Sergio. Estamos de vuelta en este programa de hoy, miércoles 13 de mayo, el mes de las madres. 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Y pues estamos ya de vuelta con el doctor Gonzalo Enrique Cruz. Doctor Gonzalo Enrique es nuestro especialista en oftalmología, y hoy pues está en esta radio, Radio Cumbre, con una entrevista muy productiva, le podríamos decir que es una cátedra la que estamos recibiendo. Y pues en casa no estamos perdiendo el tiempo, sino lo estamos aprovechando maravillosamente, aprendiendo de todo lo que le llevó al doctor, pues años, ¿verdad, doctor?, para poder entender las necesidades oftalmológicas de cada paciente. Y pues bien, doctor, estamos ya casi en la recta final del programa. Sabemos que a simple vista nosotros podemos ver un ojito quemado, como dice usted, rojo o grande, inflamado, sí, con tantas necesidades. Yo creo que todos tenemos una necesidad, pero no le ponemos la atención adecuada. Inclusive necesitamos la hidratación, ni tomamos agua y tampoco le ponemos gotitas a nuestros ojos, ¿verdad?
2: Eso tiende a ser un problema que se marca mucho en pacientes ya un poquito más grandes, ¿verdad? La deshidratación. Incluso hay una tesis que se realizó hace muchos años y mostraba la cantidad de personas que se mantienen o nos mantenemos deshidratados. Y eso conlleva a otro sinfín de problemas. Pero en el caso de los ojos, muchas veces el ojo rojo irritado también se debe a deshidratación nuestra, porque necesitamos esa lágrima. Y es increíble la cantidad de lágrima que necesita el ojo para mantenerse hidratado. Totalmente de acuerdo.
1: Gracias, doctor. Quisiéramos, doctor, que usted nos hablara sobre esas enfermedades tan delicadas. Por ejemplo, los desprendimientos de retina, el glaucoma o el tema de cataratas, doctor.
2: Sí, gracias. En enfermedades propiamente quirúrgicas hay varias. Y Huehuetenango es un departamento bendecido. Yo le he comentado a muchos pacientes que Huehuetenango tiene la mayor cantidad de médicos después de Guatemala. Ni siquiera Xela tiene tantos médicos como Huehuetenango. Hospitales no tengo el número exacto, pero la cantidad de médicos, el Colegio de Médicos podría darnos un número exacto, es enorme la cantidad de médicos que dispone Huehuetenango. Y la cantidad de especialistas en oftalmología, incluso algunos departamentos ni siquiera cuentan con un oftalmólogo, y en Huehuetenango ya tenemos nosotros especialistas oftalmólogos, tenemos oftalmólogos generales, tenemos oftalmólogos como en el caso mío, que nos dedicamos a segmento anterior, que quiere decir cirugía de catarata, córnea, glaucoma, también hay especialistas puramente en glaucoma, hay especialistas en retina, y la gran mayoría de los colegas nos conocemos, y muchas ocasiones, por ejemplo en el caso mío, yo no trato retina. Cuando yo encuentro un paciente con desprendimiento de retina, que es de las pocas emergencias que a uno lo pueden levantar de la cama o lo pueden llevar a uno a un hospital de emergencia, generalmente yo lo refiero con algún colega que haga retina. Es una enfermedad muy seria que puede tener muy buen resultado si se atiende a tiempo. Tenemos otras enfermedades como glaucoma. Glaucoma es frecuentemente encontrarlo, y generalmente encontramos glaucoma, pero glaucoma crónico. Un glaucoma que lleva 20, 30, 40 años y que no va a perder mucho tiempo uno si le empieza el tratamiento hoy, o se lo empieza mañana, o lo empieza la otra semana. Pero hay un glaucoma que sí, la mayoría de los colegas lo vamos a intentar rescatar lo más rápido que se pueda, que se llama glaucoma agudo. Ahí sin querer regresamos a diabetes o presión alta, porque muchas veces un cuadro hipertensivo puede provocar un glaucoma agudo y merece inmediatamente el tratamiento, ya sea de un oftalmólogo general o un oftalmólogo en este caso que se dedique a hacer un tipo de tratamiento como en el caso mío. Generalmente se resuelve con medicamentos, con tratamiento con láser, y generalmente no tenemos ningún problema. Por otro lado, tenemos la catarata, que generalmente es selectiva, y generalmente nosotros lo que hacemos es una evaluación del paciente, miramos que todo esté bien y se opera. Y como dije anteriormente, la mayoría de las veces tenemos un 99.9% de éxito si sabemos escoger al paciente en el momento indicado, con todo controlado. Yo le diría a mis pacientes o a los apreciables escuchas: si usted tiene diabetes, tiene presión alta, visite un oftalmólogo. Si tiene eso controlado, lo más probable es que le va a ir bien, sea el oftalmólogo que lo opere.
1: Muy bien, doctor. Háblenos sobre la presión alta del ojo, doctor. ¿Tiene que ver también con la presión arterial, sí, y con la diabetes?
2: Generalmente cuando esa asociación, hoy a nosotros la miramos como más frecuente, ¿va? Y ha ayudado mucho la comunicación, las computadoras, ese manejo tan inmediato de la información. Antes nosotros pensábamos que para tener glaucoma había que tener uno mucha mala suerte, tener un problema como glaucoma. Pero glaucoma es una enfermedad que cada vez se hace más frecuente, porque va muy asociada con presión alta. Muchas veces el paciente piensa que glaucoma es solo gente grande. Sí, es gente grande porque tiene un problema de hace 40 años. Usted empezó a los 40, que no uno como paciente podría empezar con la enfermedad a los 30, 40, y a los 70, a los 80, usted ya lleva 40 años de tener una enfermedad. Entonces, glaucoma es una enfermedad que va muy asociada a presión alta. Glaucoma generalmente, si el paciente recibe su tratamiento indicado, que vuelvo a repetir, en Huehuetenango tenemos ya varios oftalmólogos, incluyéndome a mí, en el que usted recibe su tratamiento, el control de su presión intraocular, sin olvidar el tratamiento y el control de la presión arterial, el paciente no debería de preocuparse. Generalmente hay tratamientos médicos, en este caso gotitas, le llamamos nosotros, gotas al paciente. Algunas veces necesitan tratamiento con láser, también tenemos láser en Huehuetenango. A algunas ocasiones el paciente va a necesitar alguna cirugía que ayude al manejo adecuado de la presión intraocular, también se puede hacer en Huehuetenango. Y en algunos casos muy especiales, que eso ya lo maneja el especialista en glaucoma, pues él tendrá necesidad de poner una pequeña válvula que ayude al control de la presión intraocular. Pero son situaciones que se pueden arreglar siempre y cuando el paciente visite en el momento indicado. Lamentablemente, como buenos chapines, mejor la otra semana, que pase la Semana Santa. Es que ahorita mucho calor, mejor que pasen las fiestas julias. Cuando usted viene a sentir, el problema es que el paciente ya dejó no unas semanas, dejó meses, incluso años. Hoy mismo usted miró en la consulta, teníamos un paciente con glaucoma de por lo menos unos 20, 30 años. Entonces, ya cuando uno mira un caso así, obviamente el paciente quisiera, mire, que le resolvamos el problema hoy, la otra semana. Pero se nos olvida que es un problema que viene de muchos años. Así que mi consejo es, no deje que sus ojos pasen mucho tiempo sin la atención adecuada.
1: Bueno, cuando éramos niños y íbamos a la escuela, nos decían que teníamos que visitar al oculista, nos decían, ¿verdad? Una vez al año. Era un deber, era parte de nuestra educación. Yo creo que no aprendimos, ¿verdad? Hasta que ya no vemos, creo que nos acercamos. Y así nos dicen en las comunidades, doctor, cuando nos vamos de jornada. No, que se arruinen más mis ojos, entonces voy.
2: Exactamente. Yo mismo lo he escuchado. No, doctor, voy a esperar a que ya no miren.
1: Para ir al doctor.
2: Sí.
1: Bueno, esto nos sirve a nosotros de mucha, mucha escuela. Entender que Dios nos dio una naturaleza, pero también ese cuerpo que nosotros somos, que es templo y casa de Dios, nosotros debemos de cuidarlos, tenemos la responsabilidad de cuidar este carrito, este cuerpo que nos sirve, que nos lleva, que nos trae. E imagínense si el carro no tiene el vidrio y lo tiene lleno de polvo, de tierra, y el piloto quiere manejar ese carro, pero no puede ver por ese vidrio, entonces ¿qué va a pasar? Pues un accidente. Lo mismo nuestros ojos necesitan ese cuidado, esa higiene, esa limpieza, esa salud, para que nosotros no caigamos, nos vamos por un... Hagamos de cuenta que caminamos en una banqueta y la banqueta está demasiado alta, nos tropezamos y nos caemos. Y hay consecuencias de una caída. Entonces, imagínense ustedes ya con una enfermedad a los niveles que nos está hablando el doctor. Creo que es una concientización bastante grande la que estamos recibiendo hoy respecto o referente a lo que es la salud de nuestros ojos. Doctor, antes de que usted nos hable de la automedicación, porque yo sé que hay gotitas que son de uso sumamente delicado, quisiera que nos comentara algo. Hay un paciente que llamó a Estéreo Cumbre, la radio de la bendición, en este horario y en este programa, y agradecemos mucho la escucha. Él habla que si habrá algún tratamiento para la retinitis pigmentaria.
2: Sí, retinitis pigmentosa es una enfermedad que lamentablemente hay una zona endémica aquí en Huehuetenango. Quiere decir que encontramos muchos pacientes sufriendo de esta enfermedad. Y en Guatemala en general no ocupará los primeros casos, pero sí está dentro de las enfermedades que vemos frecuentemente. Retinitis pigmentosa es una enfermedad que se presenta de muchas maneras. Generalmente el paciente consulta porque mira muy poco. Y generalmente el paciente en algunas ocasiones se le puede ofrecer cirugía porque se produce una inflamación interna en una parte muy importante del ojo, que es la retina. Por eso de ahí su nombre, retinitis pigmentosa. Tenemos la desventaja de la retinitis pigmentosa, que es una enfermedad hereditaria, totalmente hereditaria. Y es una enfermedad progresiva. Quiere decir que en algunas ocasiones vamos a ver niños o niñas que cuando uno les hace el diagnóstico se quejan porque tienen muy poca visión, se caen frecuentemente, van a la escuela, no aprenden, y cuando uno hace el diagnóstico a un niño se da cuenta que el niño mira muy poco. Lamentablemente, aún viendo uno que es un niño, uno no puede ofrecer mucho. En algunas otras ocasiones uno encuentra un muchacho, 18, 20, un señor un poco más grande, 30 años, y ya lo encuentra con catarata. Si uno no lo ha visto antes, uno comete el error fácilmente de creer que solo es catarata. Pero es una catarata que lamentablemente es el resultado de la retinitis pigmentosa. Ahí es donde nosotros sin querer nos empezamos a complicar. La cirugía de catarata, solo la catarata, tiene un éxito de un 99.9% en Guatemala y en el mundo. Pero con retinitis pigmentosa los resultados van a ser muy pobres o ninguno. Entonces, si tenemos algún paciente, lo primero que hay que hacer es saber en qué momento de la retinitis pigmentosa se encuentra. Vuelvo a repetir, es una enfermedad hereditaria con la que no podemos luchar. Es una enfermedad progresiva en que el niño o la niña generalmente miran poco, pero miran. En los muchachos o en los adultos ya miran muy poco. Y generalmente un adulto o ya no tiene ninguna visión, o es muy poco perceptible la visión. Algunos colegas han hecho estudios en algunas partes del mundo en las que incluso han sugerido operaciones. Pero yo le diría, no se opere, es muy experimental, puede perder su ojo. Lo mejor es una evaluación con un oftalmólogo y entonces en su caso particular poder decir uno por dónde está.
1: Muchas gracias, doctor. Agradecemos mucho, lamentablemente hemos llegado ya al tiempo. Eso sí, quisiéramos cerrar este espacio, primero que nada agradeciéndole al doctor el haberse tomado el tiempo para compartir con todos los radioescuchas. La verdad es que usted es una persona bastante ocupada y pues hoy nos ha brindado este espacio y se lo agradecemos mucho. 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Y con esto, pues, les damos muchísimas gracias por la atención que ha puesto usted a este programa de salud preventiva. Y nos despedimos, pues, muy agradecidos por la radio audiencia, que sabemos que es mucha y que miércoles a miércoles, pues, está al pendiente de esta educación en salud. Nos despedimos y nos vemos en el próximo programa, miércoles siguiente. Con permiso.

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5: Sea cada uno de ustedes bienvenido a este su programa radial, La Eficacia de la Palabra. Hoy queremos compartir la tercera parte de este estudio titulado ¿Cuáles son tus razones para buscar a Dios? Esto a cargo de nuestro pastor Reinaldo Valenzuela. Escuchemos.
7: Capítulo número del libro de los Hechos de los Apóstoles, capítulo 17, amados hermanos. Qué bueno es el Señor. Y quiero que me acompañe, le quiero leer desde el verso 24 hasta el verso 27. Amén. Libro de los Hechos de los Apóstoles, capítulo 17, del verso 24 al 27. Se lo leo. Dice el Dios que hizo el mundo. Estoy en el 24. El Dios que hizo el mundo y todas las cosas que en él hay, siendo Señor del cielo y de la tierra, no habita en templos hechos por manos humanas. Verso 25. Ni es honrado por manos de hombres, como si necesitase de algo, pues él es quien a todos, pues él es quien da a todos vida y aliento a todas las cosas. Verso 26. Y de una sangre ha hecho todo el linaje de los hombres, para que habiten sobre toda la faz de la tierra, y les ha prefijado el orden de los tiempos y los límites de su habitación. 27. ¿Para qué? Para que busquen a Dios, si en alguna manera ha palpado, si en alguna manera palpando puedan hallarle, aún ciertamente no está lejos de cada uno de nosotros. A su nombre sea la gloria para siempre. ¿Qué es lo que estamos viendo, hermano? ¿Qué es lo que el escritor a través de esta palabra nos está dando? Garantías fuertes, escúcheme, hermano, escúcheme. Garantías fuertes para que usted verdaderamente busque a Dios. Garantías fuertes como decir que Dios es el que hizo el mundo y todas las cosas que hay. Que Dios, el Dios que usted y yo venimos a buscar. Garantías como él dice en el verso 24, que él es el Señor del cielo y de la tierra. A su nombre sea la gloria para siempre. Garantías como cuáles, que este Dios que usted y yo estamos buscando no es un Dios que habita en templos hechos por manos humanas. A su nombre sea la gloria para siempre. Amén, amado hermano. Yo no sé por qué hay. Yo quiero que usted comprenda, hermano, que usted entienda que usted debería de usted y yo no deberíamos de dejar de buscar la presencia de Dios, porque no estamos buscando a cualquier Dios, estamos buscando al Dios que dice la Biblia que hizo el cielo y la tierra, al Dios que dice la Biblia, alabado sea Cristo para siempre, que hizo todo el mundo y todas las cosas que en él hay. Al Dios que dice la Biblia, hermano, que no habita en templos hechos por manos humanas. Usted no está buscando a cualquier Dios. Usted no está buscando a cualquier Dios. Cuando usted le preguntan, ¿y a qué Dios usted está buscando? Cuando usted le pregunta, yo no miro que usted lleve veladoras. Usted dice que va a buscar a Dios. ¿Por qué no lleva veladoras? ¿Por qué no lleva candelas? Porque hay gente que busca a Dios llevando veladoras y candelas. Y entre más cara es, dice que más rápido contesta la oración. Que cuando usted le pregunten, ¿usted a quién está buscando? A Dios. ¿A qué Dios? A este Dios que yo ando colgado aquí. Porque hay gente que hay que sus dioses los cargan colgados en el cuello. Hay gente que hay dioses que los tienen pegados en los vehículos, en los carros. Y a ese Dios ellos se están buscando. Pero cuando usted le pregunta, ¿y a qué Dios va a buscar usted? Pues yo al Dios que voy buscando y al que estoy buscando es el que hizo todo este mundo y todas las cosas que en él hay. ¿A qué Dios usted está buscando? Yo estoy buscando al Dios que hizo el cielo, que es Señor del cielo y Señor de esta tierra. Da gloria a Dios por eso, hermano. ¿A qué Dios usted está buscando? Aquel Dios que no habita en templos hechos por manos de hombres. Qué importante eso. Porque eso lo debe llenar a usted, no de orgullo, sino de honra. De honra, hermano. Poder en la sangre de Cristo. Escúcheme en esta hora. Por eso es que el apóstol Pablo, cuando le escribe la carta a los romanos, poder en la sangre de Cristo. Escúcheme en esta hora. Por eso es que el apóstol

cantando, alabando, adorando a Dios. Para mí no es ninguna vergüenza, porque el Dios al cual yo le estoy cantando es creador de todo el mundo y de todas las cosas que hay. Al Dios que le canto es el Señor del cielo y de la tierra. Al Dios que le canto es aquel que no habita en tiempo, en templos hechos por manos de hombre. La gloria a Dios por eso, hermano. A su nombre sea la gloria para siempre. Bendito sea el nombre del Señor. Amén, hermanos amados. Por eso mire lo que dice el verso número 25. Ni es honrado por manos de hombres, como si necesitase de algo, pues Él es quien da a todos vida y aliento a todas las cosas. Alabado sea Cristo para Él, el Dios que yo estoy buscando. Él le da aliento a todas las cosas. Él le da vida y aliento a todas las cosas. Él no necesita de ayuda de hombre humano. Él no necesita que lo lleven cargado. Él no necesita que lo pasen a, lo saquen a pasear en las calles del pueblo. Amén, amado hermano. Él no necesita que estén curándole la madera para que no se le meta la polía. Poder en la sangre de Cristo. Él no necesitamos llevarlo al carpintero ni al ojalatero para que le dé una retocadita ahí, para que no se esté, no se mire muy viejo. Poder en la sangre de Cristo. Él no es honrado por manos de hombre. Él le da vida al hombre. Él le da aliento al hombre. Él es el que le da vida al hombre. A su nombre sea la gloria para siempre. Hermano, por eso es que usted se da cuenta que en el verso 27 el Señor dice todas estas cosas, pero no podemos invalidar el 26, porque en el verso 26 se enfoca el sacrificio de Cristo diciendo: y de

tiempos y los límites de su habitación. Hermano, ¿sabe qué quiere decir el verso 26? ¿Sabe usted qué quiere decir el verso 26? Que Dios todo lo que ha creado lo ha creado para que sea una habitación del hombre. Pero también dice el Señor que Él ha prefijado el orden de los tiempos. Hermano y hermana, usted y yo estamos sirviendo a un Dios que aunque el hombre no lo acepte, que aunque el hombre no lo crea, pero Dios es el que tiene el control de esta tierra y de este mundo. Alabado sea Cristo para siempre. Él es el que tiene el control de esta tierra y de este mundo. Él es el que le ha, como dice la Biblia, Él es el que ha, hermano, prefijado el orden de los tiempos y ha y los límites de la habitación del hombre. ¿Qué quiere decir esto, hermano? Que verdaderamente Dios tiene el control de la humanidad. Alabado sea Cristo para siempre. Aquí en la tierra no llueve si el Señor no quiere. Si Él quiere que llueva, llueve. Alabado sea Dios para siempre. Si Él quiere que haya viento, hay viento. Si Él quiere que haya cosecha, hay cosecha. Si Él quiere que la tierra dé su fruto, da su fruto. Poder en la sangre de Cristo. Si Él quiere que la tierra tiemble, la hace temblar. A su nombre sea la gloria para siempre. Ese es nuestro Dios. Puede levantar su mano y dar gloria a Dios. Ese es nuestro Dios. Por eso es que Él dice, para que el hombre busque, para que el hombre busque a Dios. Alabado sea Cristo. Cuánta gente, hermano, canta el poderoso de Israel, pero no lo buscan. No lo buscan porque no lo creen conveniente. ¿Cuántos templos los hablen cada 15 días? Porque nadie tiene tiempo de ir al templo, todos están.

0: están metidos en lo material, en lo carnal, en lo terrenal. Y no hay unas horas para poder estar en la presencia del Señor. ¿Cómo usted no va a buscar a este Dios? ¿Cómo usted no va a buscar al Dios que le da el aliento de vida? ¿Cómo usted no va a buscar a Dios, al Dios que ha prefijado los tiempos, que Él, que si usted está bendecido es gracias a Dios? Amén, amado hermano. Aleluya. Que si tenemos vida, que si tenemos fuerzas, ¿cómo no vamos a buscar a Dios, hermano? ¿Cómo no vamos a buscar la presencia de nuestro Dios? Si Él es el que ha abierto todas las puertas. Amén, amado hermano. A su nombre sea la gloria para siempre. Qué bueno que usted subraye esos textos, mire, hermano, y los lea. Y cuando sienta pereza de buscar a Dios, voy a leer esto. Y usted va a decir: no, hombre, ¿cómo voy a dejar de buscar yo a Dios? Alabado sea. ¿Cómo yo voy a sentir esa presión por buscar la presencia del Señor? Mire lo que dice el Salmo 34. Acompáñeme al libro de los Salmos, al Salmo número 34. Vea lo que dice la Biblia. Poder en la sangre de Cristo. La sangre de Cristo tiene poder, hermanos. Salmo número 34. Y vea, quiero leerle varios textos de este Salmo 34. Qué bueno es el Señor. Quiero leerle el Salmo 34. Quiero leerle el verso 4. Quiero leerle el verso 6. Y quiero leerle el verso 10 también. Amén. Acompáñeme. Verso 4 del Salmo 34. Busqué a Jehová y Él me oyó y me libró de todos mis temores. Acompáñeme al verso 6. Este pobre clamó y le oyó Jehová y lo libró de todas sus angustias. Acompáñeme al verso 10. Los leoncillos necesitan y tienen hambre, pero los que buscan a Jehová no tendrán falta de ningún bien. Amén, hermano. Le he leído el verso 4. Le he leído el verso 6. Y le he leído el verso número 10, donde el salmista detalla, escucha, hermano, de una manera literal y de una manera concreta, qué beneficios, qué bendiciones podrá alcanzar aquel que busca a Dios. Amén, amado hermano. Aquel que busca a Dios. Alabado sea Cristo para siempre. Hoy usted se da cuenta que la gente le pone tantas limitaciones a buscar la presencia del Señor. Siempre para estos tiempos me acuerdo de aquel hermano que dice que para el mes de diciembre en su iglesia el templo lo cierran porque nadie tiene tiempo de ir a la iglesia. Todos están ocupados haciendo plata, haciendo dinero, comerciando. ¡Qué triste! Y qué vergüenza llamarse cristiano. Y qué vergüenza, alabado sea Dios, que es el templo cerrado. Todo el mes cerrado. No hay culto, no hay oración, no hay alabanza, no hay predicación de la palabra de Dios. Toda esa gente descarriada, endiablada, materializada, carnalizada, totalmente apartados de la presencia del Señor. Y si usted va poniendo atención a todos los textos que hemos leído, alabado sea Cristo para siempre, se va a dar cuenta usted que el que busca al Señor, de hecho, aquí dice el verso 10, los leoncillos necesitan y tienen hambre. Pero los que buscan a Jehová, no tendrán falta de ningún bien. Es que hay que buscar a Dios. Es que hay que buscar la presencia de Dios. ¿Qué quiere usted? ¿Qué quiere? ¿Necesita lo que quiere? ¿Necesita verdaderamente lo que usted quiere? Porque el Señor dice que Él tiene cuidado de nosotros. Y el Señor dice que Él sabe de qué cosas nosotros tenemos necesidad. Alabado sea Cristo para siempre. Él sabe de qué tenemos necesidad. Alabado sea Dios. Porque la lógica lo que dice es: quiere billete, pues trabaje más. Alabado sea Dios para siempre. ¿Quiere billete? Pues trabaje, olvídese de la iglesia. Esconda la Biblia, ya no hay nada. ¿Quiere dinero? Pues hay que trabajar, darle duro. Poder en la sangre de Cristo para siempre. Eso es lo que dice la lógica. Eso es lo que dice lo lógico. Alabado sea Dios para siempre. Pero cuando el cristiano ha entendido, cuando el creyente ha entendido, alabado sea Cristo, cuando el creyente ha comprendido que no es que estire las horas del trabajo, que no es que estire las horas, que no es que sude más, que no es que corra más, que no es que grite más. Cuando el cristiano ha entendido, alabado sea Dios, que para que la bendición de Jehová descienda, hay que buscar al Señor, hay que orar a Dios, hay que clamar al Señor, no hay que quitarle tiempo al Señor, no hay que cortarle el tiempo al Señor. Él merece que yo esté ahí, Él merece que todo se detenga, yo asista al templo a clamar, a buscar la presencia del Señor, porque los que buscan a Jehová no tendrán falta de ningún bien. Amén, amado hermano. Ese es el que lo ha comprendido. Alabado sea Dios. Yo conozco una persona, hermano, que ese varón le hace a todo. Si lo buscan para guardián, se hace guardián. Si lo buscan, yo en una ocasión molestándolo, le digo yo: ¿no será que usted? Yo no sabía que usted supiera carpintería. Y es carpintero. Yo no supiera que usted sabía de esto. Y también sé. Y sabe eso también, sí. Ah, le dije yo: alabado, ¿quién le cree a usted? Alabado sea Cristo para siempre. Y todo el tiempo dice: no hay plata, dice. No hay plata. ¿Dónde está guardando usted el dinero, varón? ¿Dónde? Yo imagino que esos colchones están pero grandes. Porque yo miro que usted anda para arriba y para abajo. Alabado sea Cristo para siempre. Y hasta se ha olvidado de Dios. Y hasta se ha olvidado de la misericordia del Señor. Amén, amado hermano. Alabado sea Cristo para siempre. Hemos aprendido a depender, y a depender verdaderamente, enteramente del Señor. Porque eso, por eso yo cada vez que como le doy la gloria a Dios. Cada vez que me visto le doy la gloria a Dios. Cada vez que puedo comprar mi par de zapatos le doy la gloria a Dios. Cada vez que miro que le doy la gloria al Señor, porque entiendo que Él es el que me bendice. Él es el que me bendice. Él es, si me permite utilizar esta palabra, Él es el que ha patrocinado mi vida. Alabado sea Dios para siempre, por más de 30 años. A su nombre sea la gloria. Pero la gente no quiere buscar a Dios. No quiere buscar a Dios. No quiere orar. No quiere clamar. No quiere llorar. No quiere pegar las rodillas al piso. Pero permítame volverle a estos versos del Salmo 34. Busqué a Jehová y Él me oyó y me libró de todos mis temores. 6. Este pobre clamó y le oyó Jehová y lo libró de todas sus angustias. 10. Los leoncillos necesitan y tienen hambre, pero los que buscan a Jehová no tendrán falta de ningún bien. A su nombre sea la gloria para siempre. ¿Cuántos alabamos a nuestro Dios, hermanos? ¿Cuántos alabamos a nuestro Dios? Aleluya. A su nombre sea la gloria para siempre. Es que si se buscara a Dios de verdad, hermano, alabado sea Cristo para siempre. Gloria al Señor. Usted encuentra mucha gente que dice que son cristianos. ¿Y a qué iglesia va, hermano? Dice, a la iglesia de mi pueblo. Dice, ¿cada cuánto va? Cada año, dice. ¿Usted es cristiano, hermano? Sí. ¿Cada cuánto va a la iglesia? Cada 6 meses, dice. ¿Por qué? Porque aquí no vine a buscar a Dios, aquí vine a trabajar, dice. Imagínese, hermano, qué brutalidad hablar de esa manera. Poder en la sangre de Cristo para siempre. Alabado sea Cristo para siempre. Mire, vamos rápido al Evangelio según San Mateo, capítulo 6. Poder en la sangre de Cristo. Poder en la sangre de Cristo. Capítulo 6 del Evangelio según San Mateo. Aleluya. Verso número 26. Qué bueno es el Señor para siempre. Le leo el 26, acompáñeme del verso 26 al verso 29. Y luego le leo del verso 31 al 33. 26. Mirad las aves del cielo, que no siembran, ni siegan, ni recogen en graneros, y vuestro Padre celestial las alimenta. ¿No valéis vosotros mucho más que ellas? 27. ¿Y quién de vosotros podrá, por mucho que se afane, añadir a su estatura un codo? Dice el 28. Y por el vestido, ¿por qué os afanáis? Considerad los lirios del campo, cómo crecen, no trabajan ni hilan. 29. Pero os digo que ni aun Salomón, con toda su gloria, se vistió así como uno de ellos. 31. No os afanéis, pues, diciendo qué comeremos, o qué beberemos, o qué vestiremos. 32. Porque los gentiles buscan todas estas cosas, pero vuestro Padre celestial sabe que tenéis necesidad de todas estas cosas. 33. Mas buscad primeramente el reino de Dios y su justicia, y todas estas cosas, dice el Señor, os serán añadidas. Amén, amado hermano. Dios tiene cuidado de nosotros. Dios tiene cuidado de usted. Alabado sea Cristo para siempre. Amén. Usted ya no es de esos, ¿verdad? Pero ¿cuántos andan el afán? ¿Qué voy a estrenar? ¿Qué voy a estrenar? Alabado sea el nombre de Cristo para siempre. ¿Ve usted que ese era un afán grande? Ahí andaba mi viejita en el mercado, para arriba, para abajo, a ver qué le ponía uno. Y decía, esta ropa es para las 12 el 24, antes no se la va a poner, dice. Y andaba en ese afán, en ese correr de aquí para allá. Dios ha obrado. ¿Cuántas veces usted ha estrenado en este año? Alabado, ha estrenado una chumpa nueva, una camisa nueva, un pantalón nuevo. Alabado sea Cristo para siempre. Ha estrenado un par de zapatos, ha estrenado reloj nuevo. La cara la misma tenemos, es así, ¿no? Alabado sea Cristo para siempre. Pero ¿cuántas veces el Señor ha tenido misericordia de usted y de mí, y ha extendido su mano de poder? Por eso el Señor dice, ¿por qué os afanáis? Y mire, considerad los lirios del campo, cómo crecen, no trabajan ni hilan. Yo no sé si usted ha visto esos lirios, esas plantas que se llaman lirios. ¿Alguno los conoce? No es don lirio, lirios. Esas plantas, el escritor dice, miren esos lirios del campo, cómo crecen, no trabajan ni hilan. Y el Señor dice, os digo, dice el Señor, que ni aun Salomón, con toda su gloria, se vistió así como uno de ellos. Alabado sea, porque el Señor es el que viste esos lirios del campo. A su nombre sea la gloria. Por eso es que el Señor dice: porque los gentiles buscan todas estas cosas, pero vuestro Padre Celestial. ¿Cuántos creen que tienen un Padre Celestial? ¿O hay algún huérfano aquí? ¿O alguna huérfana? Pero aquí dice la Biblia: pero vuestro Padre Celestial sabe, alabado sea el nombre del Señor para siempre, de qué tenéis necesidad y que necesitáis todas estas cosas. Mas buscad primeramente el reino de Dios y su justicia, y todas las demás cosas verán por añadidura. Hermano amado, hay que buscar la presencia del Señor. Ubíquese y ponga razones fuertes. No siga la misma condición. Alabado sea Cristo para siempre. No sé cuántas cosas vendrán más para el mundo. Por eso usted necesita buscar la presencia del Señor. Trabaje en lo que Dios le ha dado. Ocúpese en ese negocio que Dios le ha dado. Trabájelo. Gloria al Señor. Si hay que madrugar, madrugue. Pero busque, busque, busque la presencia del Señor. Amén, amado hermano. Busque. Dígale a Dios: yo quiero buscarte, Señor. No quiero descarriarme con esto que me has dado. No quiero volverme un maleado con esto que me has dado. Quiero buscarte. Alabado sea Cristo para siempre. Que Dios nos ayude, ¿verdad, hermanos?
1: Que el Señor le bendiga, amado hermano y amigo que ha estado en sintonía de este su programa, La Eficacia de la Palabra. Hoy hemos compartido la tercera y última parte de este estudio titulado ¿Cuáles son las razones para buscar a Dios? Yo creo que usted ha quedado muy claro a la luz de la palabra y esperamos que esta palabra sea ese ungüento y esa fuerza para su alma. Dios le bendiga. Hasta la próxima. 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

0: 14 horas con 45 minutos.
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5: 15 horas con 5 minutos.
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0: 15 horas con 16 minutos.
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15 horas con 33 minutos. 92.9.

0: 15:51.
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1: Yo no sé cuál es el proceso que estás pasando en este momento. Yo no sé cuál es la tormenta que ha llegado a tu vida, que ha tratado de hundirte en la desesperación. Pero hoy la palabra de Dios te dice que aunque pases por las aguas, no te ahogarán. Aunque pases por el fuego, no te quemarán.

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Tardecitas Cristianas, el programa alegre de la radio, ya con ustedes en esta tarde de miércoles. Hoy vivimos la fecha 13 de mayo, ¿viste? Qué rápido, ¿verdad? Qué rápido va el tiempo, pero qué bueno que no se ha terminado la gracia del Señor. Y esa es una bendición, es un privilegio para la humanidad. Tardecitas Cristianas para la gloria del Señor en esta tarde, pero que este espacio sea de bendición. Seguimos creyendo que tenemos un Dios, que para Él no hay nada imposible. Seguimos creyendo que Jesucristo es el mismo de ayer, de hoy y siempre. Y seguimos creyendo también que Jesucristo dijo: yo soy el Alfa y la Omega, el principio y el fin. Pero dijo algo excelente: he aquí, yo vengo pronto, y mi galardón conmigo para recompensar a cada uno según sea su obra. Bienvenidos, gente linda, gracias por unirte. Su comunicación a través del 77690419 y sus mensajitos al 4014-3988. Será de mucha, pero de mucha bendición recibir su comunicación. Tenemos ya varios mensajitos por acá. Vamos a darle lectura. Dice este mensaje: hermanita Yaceli Bautista lo envía desde Chipecapa, Usucán. Ahí lo vamos a tomar en cuenta. Gracias, hermanita amada. Otro

0: Gracias, señora Lore. Claro que lo vamos a tomar en cuenta. Otro más. Así me gusta. Dice este otro más. Buenas tardes, hermano. Me podría complacer con el canto. Hermanito Serafé, Marielita González, bendiciones. Hermano, adelante con su lindo programa de mucha bendición. Atentamente, Shirley Michelle, escuchen los Rosales, Chancol Chian.
1: Ah, vaya, ya les dimos lectura.
0: ¿Ya vieron?
1: Ya les dimos lectura y vamos a incluir sus cantos, claro que sí. Los Ángeles de Juego canta. Padre Dios.

Tardecitas cristianas a través de la frecuencia 92.9 de Radio Estéreo. Cumbre, saludos para hermanita Ubalda Ordóñez allá en Ojechejel. Allá nos está escuchando. Bueno, pues ella saluda con mucho, pero con hermanita Ubalda Ordóñez allá en Ojechejel. Allá nos está escuchando.

sigue adelante en medio de todo, hermana Tinita, sigue adelante, feliz cumpleaños. 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

0: 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Saludos para el hermano Luis Mazariego, el hermano Wich. A todo volumen, escuchando el programa alegre Tardecitas Cristianas. Pero antes, esta comunicación. Estéreo Cumbre, buena tarde, aló.
1: Sí, buenas tardes.
0: Mucho gusto de saludarlo, don Marito Alvarado.
1: Así es, Mario Alvarado Díaz Toro.
0: Eso, mero.
1: Puro Malacatancito.
0: Muy bien, qué gusto oírlo, Marito, cuénteme. ¿Qué le podemos servir?
1: Que oigan nuestra radio y quiero o no me
0: alabanza. ¿Cuál es su alabanza, don Marito Alvarado?
1: Tal vez cuatro de a caballo, o vea cuál la cosa es con placer ya, pero ya.
0: Con mucho gusto, vamos a bendecir. Gracias por llamar. Dios lo bendiga, gracias por llamar. Vaya pues, Marito, fiel oyente a este espacio, vamos a incluir poco a poco los cantos a este y vamos a incluir otro después de este. Esto es para bendecir al hermano don Luis Mazariegos en las horas

0: esta alabanza fue para bendecir la vida de hermanita Yaceni Bautista Zipacapa San Marcos. Gracias por la sintonía al programa Tardecitas Cristianas. Estéreo Cumbre, buena tarde. Aló. Aló, buena tarde. Ahora me saludamos de parte de sus papacitos, hermano César Recinos y hermana Silvia de Recinos. Un saludazo, dice, con mucho cariño para su hijita Leticia Recinos. Mañana amanece de cumpleaños, anticipadamente, pero con mucho cariño le saludan sus papacitos, hermano César y hermana Silvia. Y se une toda su familia deseándole un feliz cumpleaños a hermana Leticia Recinos en la zona 5 nos escucha, y los papás y la demás familia allá en San Ildefonso, Ixtahuacán. Gracias al Señor, no cambie. Fíjese que yo le invito a que juntos nos vayamos a unos mensajes importantes. Usted no cambie. Bueno, regresamos al ratito.
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Bueno, pues yo espero que este espacio sea de edificación a su vida. Si usted está pasando por momentos difíciles, momentos tristes, pues yo le invito a que siga confiando en el Señor. Fíjese usted que las promesas benditas de Dios aún permanecen hasta este día. Es difícil, ¿verdad? Pero hay que darle gracias a Dios por, a veces por lo que uno pasa, pues uno no quisiera, ¿verdad? Pero según la palabra de Dios dice, dad gracias a Dios en todo, porque esa es la voluntad de Dios. Y a veces las cosas vienen para el bien de cada uno. ¿Sí? Dice la palabra de Dios que los que confían en Jehová son como el monte de Sión que no se mueve. Pero también dice que a los que creen, todas las cosas les ayudan para bien. Si usted está pasando momentos difíciles, yo le animo a que levante el ánimo, a que no pierda la fe, porque recuerde usted que dice que los que confían en Jehová son como el monte de Sión que no se mueve. Mueva usted un monte a ver si es capaz. No, ¿verdad? No. Entonces esa fe que usted tiene, que esa fe sea permanente, buscando la presencia del Señor. Hermanitos en la fe, dice Mariolita, vamos a incluir este canto para bendición de la hermanita que nos ha solicitado esta alabanza. Vamos a ver de qué se trata este. Vamos a escuchar entonces este canto tan bonito que dice Hermanitos en la fe.

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Saludos y bendiciones de parte de hermana Juanita López. Hermana Juanita López saluda con mucho cariño al respetable su esposo, el hermano don Abraham Saquiche, ya que hoy está de cumpleaños. Con razón había cuántas sillas y cuántas vejigas. Ah, muy bien, están en la plena fiesta ya en la zona 6. Saludos para el hermanito don Abraham Saquiche. Reciba el saludo de parte de su respetable esposa, hermana Juanita López, de sus hijos, ahí el Tabito y Henry, y también las nueras, los nietos y toda la familia. Saludos y bendiciones, y siga disfrutando de su cumpleaños, y con este canto le bendiga.

4 de la tarde con 57 minutos, hora correcta, aquí en los estudios de Estéreo Cumbre. 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Saludos para hermana Gracielita Calmo, allá en Tojocás. Saludos para hermano Noelio Ordóñez. Con este canto les bendecimos.

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Bienvenidos a nuestro pan diario, también disponible en la página web nuestropandiario.org. El tema para el día de hoy, a solas con Dios. La lectura se encuentra en el Salmo 23. En lugares de delicados pastos me hará descansar, junto a aguas de reposo me pastoreará. La palabra conectado refleja nuestro estilo de vida actual. Es raro que una persona vaya a alguna parte sin un teléfono móvil, un iPod, un ordenador portátil o un buscapersonas. Se nos puede encontrar las 24 horas del día. Algunos psicólogos consideran que este afán de permanecer conectados es una adicción. Sin embargo, un número creciente de personas está reduciendo deliberadamente el uso de la tecnología. Ser un anti-tech es su manera de preservar los momentos de quietud y limitar el caudal de información que los inunda. Muchos seguidores de Cristo perciben que en un tiempo diario de lectura bíblica y de oración es muy esencial para su andar cristiano. Esta hora silenciosa nos desconecta de las distracciones externas para conectarnos con Dios. Los delicados pastos y las aguas de reposo van más allá de una idílica escena campestre. Hablan de nuestra comunión con el Señor mientras Él restaura nuestra alma y nos guía en sus sendas. Todos podemos apartar un tiempo para reunirnos con Dios, pero ¿lo hacemos? En su librito Siete Minutos con Dios, Robert Foster nos sugiere una forma de comenzar. Empieza orando brevemente para pedir ser guiado. Luego lee la Biblia unos minutos y termina con una oración corta de adoración, confesión, gratitud e intercesión por otras personas. Hoy es vital dedicar un tiempo para conectarnos con el Señor, el cual es nuestra vida.

0: También su distinguido esposo, hermano Rubén Casticho, le saluda y le desea muchas felicidades. Que el Dios del cielo le dé mucha vida. Allá en Ojechejel nos están escuchando. De parte del hermano César Recinos y su respetable esposa, hermana Silvia de Recinos, un saludo, dice, para su hija Leticia Recinos, ya que mañana amanece de cumpleaños. Toda su familia le saluda y le desea muchas felicidades en la zona número 5, nos están oyendo, y también allá en San Ildefonso, Ixtahuacán, Huehuetenango. Saludos para el hermano Uciel Castillo, allá en Motoservicios Castillo. Saludos para sus trabajadores, para su mamacita y también para toda la familia. Saludos para el hermano Napo Gómez. Él saluda a todas las madrecitas de Asamblea de Dios Filadelfia en la zona 3 y les desea muchas bendiciones. Tardecitas cristianas para la gloria del Señor.
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0: Saludos para hermanita Grace Escalante y para hermana Shirley allá en la hermosa vía de Chiantla.

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0: 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Saludos y bendiciones para todos nuestros fieles oyentes. Gracias a nuestro bendito Dios. Un saludazo para hermanito Edgar. El hermano Edgar López siempre nos amplifica en su bus urbano allá por la Salvador Osorio en la zona 1. Por ahí va, ahí está el muchacho. Ya quienes viajan en breve, ahí escuchando el programa alegre, Tardecitas Cristianas, a usted que va por la cinta asfáltica y va escuchando el programa alegre, Tardecitas Cristianas, nuestro saludo, nuestro aprecio y nuestro agradecimiento. Allá en Comalapa, Chiapas, México, allá nos están escuchando los taxistas, los microbuseros, en Comitán también. Gracias por la sintonía a Estéreo Cumbre allá en de Domínguez, en Chiapas, México. También lo hacen, una buenísima tarde. Saludos de parte de su querida hermana Lupita López. Ahí en la Lupita saluda al hermano que hoy está de cumpleaños. Vaya pues, que Dios lo bendiga. Él se llama Carlos Rolando López. Dios lo bendiga, claro, y que le dé mucha vida. En la zona 6 nos están escuchando. ¿Cuántos están de cumpleaños este día? Bueno, pues qué bonito. La Biblia dice: dad gracias a Dios en todo, porque esa es la voluntad de Dios. El Salmo 90:12 dice: enséñanos de tal modo a contar nuestros días que traigamos al corazón sabiduría. Enséñanos de tal modo a contar nuestros días que traigamos al corazón sabiduría. ¡Salud para todos! ¡Música bonita! ¡Música de bendición! Así como a usted le gusta y se goza, ¿verdad? Porque aquí solo hay bendición. Soy el hijo de un rey, interpreta el hermano Oseas Leví.

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Seguimos con el programa Alegre Tardecitas Cristianas a través de la voz evangélica de Huehuetenango. 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El Hospital Chimucirique está de aniversario en el mes de junio, celebrando sus 21 años de estar sirviendo a la población huehueteca y población en general. Por tal motivo se estará realizando el día 7 de junio, día domingo, la gran carrera de maratón, como siempre, la 11 edición o la 11ª edición o la 11ª, como usted quiera llamarlo. 12 kilómetros, en los cuales todos los muchachos y mujeres, los jóvenes y señoritas, bueno, les pica los pies por esta clase de deporte tan bonito, ¿verdad? Ahí le vamos a dar la información al ratito. 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

Bárbara, les recuerdo entonces que el Hospital Chimucirique está de aniversario en el mes de junio. 21 años, escuche usted, 21 aniversario del Hospital Chimucirique, gran carrera de maratón o de atletismo. La competencia número 11-12K por celebrarse el 21 aniversario del Hospital Chimucirique, beneficio del COCODE del sector 1 y 2, Hojarascas del Río Chimucirique, zona 12, con el objetivo de recaudar fondos para la compra de un terreno que servirá para la construcción de un puesto de salud a beneficio de la comunidad. Vaya pues. La fecha es el domingo 7 de junio del año 2026, lugar Hospital Chimucirique, zona 12, Huehuetenango, en horario de 7 de la mañana. A las 7 de la mañana en punto saldrá la competencia, las categorías Supermaster, Master Libre Juvenil Masculina, Master Libre y Juvenil Femenina, Infantil Masculino y Femenino 2 kilómetros. Los chiquititos, a mis muchachitos. El costo de la inscripción, 40 quetzales por cada persona, todas las categorías. 20 quetzales para los niños. Inicia la inscripción el 26 de mayo del año 2026 en horario de 9 de la mañana a 4 de la tarde en la administración del Hospital Chimucirique. Tardecitas cristianas para la gloria del Señor.

Este fue el programa alegre Tardecitas Cristianas. Con este canto nosotros saludamos a todos los cumpleañeros y con este canto nos despedimos. Hermanita Brisnel, invitada para felicitar a los cumpleañeros. Hasta la próxima. Le deseo una buenísima tarde.

0: Este fue el programa alegre de la radio Tardecitas Cristianas.
1: No te olvides que vamos caminando.
0: Al momento de despedirnos, dejamos nuestra tarjeta de invitación para que nos escuche mañana cuando sean en punto las 16 horas a través de Radio Estéreo Cumbre. Y mientras que ese momento llega, le recordamos que la Biblia dice: buscad a Jehová mientras puede ser hallado,

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2: Fíjese que le hicieron un trabajo odontológico mal hecho y ahora tiene mucho dolor en su muela.
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